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4: Ya está, ya te dimos gusto por un ratito. ¡Oh! 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
1: Muy bien. Queremos por acá mandar un saludo a Losito Yogi, a los tiempos que se reporta, Osito.
2: Caramba.
1: ¿Qué ha pasado?
2: Caramba, el Osito, cada vez que voy al mercado 12 de abril, siempre me recibe muy bien. Definitivamente yo lo quiero lanzar para presidente del mercado 12 de abril, hermano.
1: Sí, ¿no? Sí. Es bien cada... querido, bien amado.
0: Muy querido, muy cada querido. Que va, muy dulce, dice la Tefita.
1: Es muy dulce.
0: Cada que va, el bolito le convence con un dulce de coco.
1: Es muy dulce con todo.
2: No. Y ese maní así en pasta, qué delicia. Qué vestir la hermana, qué rica. La hermana, qué ricos dulces que hace.
1: Osito, yo sigo esperando mi dulce de durazno.
0: Oye, una de las hermanas de Yogi hace radio también, si no estoy mal.
2: Sí, así,
0: ¿verdad?
2: Es
0: locutora, ¿verdad?
2: Sí, siguió mis pasos, no los pasos de Yogi. No quedó en radio.
0: Se me hace que usted le estaba enseñando.
2: Mande.
0: Usted le enseñó.
2: Caramba.
0: Es la escuela suya.
2: Hay cosas que uno no puede explicar.
1: No, el Osito es tranquilito, el Osito.
2: No, sí.
1: Sí, tranquilito.
2: Cada vez me dice, mándale saludo a la Tefita.
0: La ñaña también.
1: La ñaña también. Osito, ya hay que ir al mercado 12 de abril. Un abrazo para mi querido Manny Macas, allá en los Estados Unidos. Leito Campoverde, buenas noches. Jackie dice, saludos caballeros. Tefita, aquí preparando la merienda en su compañía y su buena música. Linda noche, mi reina, que está preparando de comer. Envíenos fotito, videito. Un abrazo para el flaquito Víctor. Mira, ya está un videito.
0: Oh, envíenos la merienda también.
2: Mira lo que dice el Yogi Bolo. Cuando quiera, por favor, tráemela a la Dani Tefita.
0: Ah, caramba.
2: Para darle colada y dejarla morada. ¿Qué dijo? Para darle colada morada.
1: Ay. Sí, tenemos que ir a ver la colada morada, es verdad.
0: A ver.
2: Ay, yo pensé que también quería quedarme, que la deje morada.
1: Eso videíto. Por interno, sí, también.
0: Videíto. Hola.
3: Muy querido, y cada que va, muy dulce, dice la Tefita.
1: Es muy dulce.
3: Cada que va,
0: en el bus.
3: Es muy dulce de coco.
1: Es muy dulce con todo.
0: En el bus, en el urbanito, están por ahí disfrutando del programa. Saludos, chismosos, chismosas.
1: ¿Es el bus?
0: Ahí nos van llevando, sí, un saludo cordial. En
2: ahí
0: el
2: está.
0: Urbanito.
2: Ahí está, mecánica, automotriz.

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1: Como sabemos que te quedó gustando, te dejamos descansar un ratito y luego vamos con un poco más.
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0: rico que suene ese ceviche peruano, como le encanta a usted, como le encanta. Lo más importante que es gratis, Tefita, gratis para nuestros oyentes en el mundo.
1: Qué rico, oiga, ese segmento me encanta, el cevichito peruano, recordando esas canciones maravillosas, esperando que nuestros oyentes se hayan pasado de lo mejor, como siempre disfrutando con nosotros, de lunes a viernes.

0: Está disfrutando del programa Andrea Flores, para su papito también. Comparte con nosotros esta chicha de joda. Gracias a las vecinas del Cyber y papelería Yela González Suárez. Un saludo cordial, siempre están disfrutando del programa. Qué bueno.
1: Sí, así es. Un saludo para

0: chivo, chivito, chivo. Chivo, chivito, chivo.
1: Sí, sí, sí, de vaca lechera.
0: Esa. Muy bien, estamos en la parte final, chicos, nos vamos. Te fita, Dios le pague. Hasta mañana, Dios le pague. Voy agradeciendo la posadita.
2: Bonita noche, mañana ya sabe. Los esperamos para seguir compartiendo con ustedes la buena chicha de joda. Nos vemos hasta el día de mañana.
3: Así es, señores, nos vemos el día de mañana. Si Dios nos permite, que la pasen súper bien, que Dios y la Santísima Virgen del Cisne nos siga cubriendo con su sagrado manto. Mi nombre, no lo olvides, Bolívar Calderón, y como siempre te digo, ¡sua que te pique el pavo!
0: Y yo soy Alejandro Ortiz, DJ Andrómeda del Tronco, donde se rima el tigre. Gracias, buenas noches.

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0: Magnético, muy buenos días.
1: Saludos.
0: Aquí dejando mi reporte de sintonía aquí en Loja, presente, mis amigos de La Chismosa.
1: Un abrazo.
0: Buenos días, Magnético, buenos días. Piloto, buenos días. Aquí estamos a full sintonía aquí en Loja, mis amigos de La Chismosa.

0: ¿sí o no? ¿Sí o no?
1: A la que sabemos no la entendemos. No la entendemos, pero la IA.
0: ¿Sí o no? Ella sí. Ella sí. Ella sí, pues. Ella sí. Es momento de reunir dinero porque vamos a traer a la nueva Arcia Mía a nuestro corazón. ¡Dímelo, piloto!

0: bienvenido, mi estimado. Hola.
1: Hola, hola, mi amigo. Buenos días.
0: Saludos.
1: Mi estimado piloto DJ, que dice mi estimado maniático aquí a full sintonía con la chismosa. Aquí en el 50 ruedas, ya rumbo para Brooklyn, andamos manejando, mi estimado. No sé si me puede poner ahí la canción, el Yumbito Chumadito. Saludos, bendiciones, y póngase pilas, que ando llevando ruedas, ando llevando llantas a entregar. Saludos.
0: Un abrazo, Luchito, allá en los Estados Unidos,

0: estamos, un abrazo, bendecido día. Vamos a ver qué más tenemos por acá.
1: Días.
2: Hola.
1: La Chismosa Radio. Siempre escuchando la mejor radio. 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Desde aquí, San José de Bolsa. Soy Martín Mérez.
2: Dios le pague. Buenos días.

0: en Chicago, en Minneapolis. El próximo año somos mi estimado piloto de los Estados Unidos, ¿no?
1: ¡Sí!
0: ¡Nos vamos!

0: Durísimo. Durísimo el pana para todo el día. Sí. Póngale play, mijo. Acá tenemos otro audio. Vamos a ver qué dice. Póngale play, póngale play.
1: Mi amigo maniático.
0: Dímelo.
1: Usted no se casa porque todas mienten. Todas mienten.
0: ¿Tiene?

0: Maniático, maniático, buenos días.
1: Saludos.
0: DJ Piloto desde mi bello Oriente Macas, a esta hora ya full trabajo. Disfrutando del programa, disfrutando como todos los días a esta hora. Bendecido día para todos ustedes. Buenos días, chismosa.

0: nos dice por acá nuestros grandes amigos de los Estados Unidos. Saludos, Willy. Buenos días. Vamos a ponerle play, por favor.
1: Buenos días, DJ Piloto. Maniático, un saludo de Willy Álvarez. Full sintonía en este día sábado. Reportando sintonía, dejando paquetitos de Amazon desde las 3 de la mañana. Hoy, reportando sintonía desde Edison, New Jersey. Un saludo a la familia Álvarez allá en el Control Sur.

0: para esos que hicieron una sola.
1: Cedo.
0: Y ahí estaban para.
1: Cedo. Claro. Y yo conozco algunos que dicen: maniático, hagamos una sola, tengo una reunión.

se suspendió las reuniones. ¡Ah, perrijo! Ni para mentir sirves. Imagínate para invitarle a ella. Saludos para todos los fieles. Vamos a reportar sintonía a los fieles, a ver. ¿Sí o no? Los fieles, sigan presentes. Los casados, sigan auxilio. Y los solteros, sigan hola. Vamos a reportar sintonía. Nos vamos al corte. Ya mismo, luego.

0: Mi pana del 3377, envíenos un audio. Vamos, envíenos un audio, queremos escucharle. Yo me acuerdo de esta canción cuando bailaba en mi pueblito, allá en San Bartolo, en Ludo. Bailaba con la consentida. ¿Dónde bailaba, piloto, usted con esa canción? Comente, comente.
1: Con los grupitos de danza.
0: Eso, qué lindo, ¿no es cierto?
1: Esos eran mis tiempos en las danzas.
0: Imagínense. Uno quería conquistarle a esa chica más bonita, ¿sí o no?
1: Claro.
0: Y no le paraba bola, ¿sí o no?
1: Se hacía de rogar.
0: Exacto.
1: Y ahora en la casa.
0: Imagínate. Ahora duermen de cucharita, dice.
1: Claro.
0: Qué lindo. El piloto está como Papa Alberto. ¿Dónde pone el ojo? Pone la bala, dice. Sí, estará despierto, Papa Alberto. Papa Alberto, míralos un audio. ¡Buenos días, muchachos!

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0: Vamos a ver qué nos dice por acá. ¡Ay, ay, ay! ¿Qué se viene? ¿Qué se viene? A ver, piloto, ¿qué se viene? ¿Qué? A ver, dale, dale, a ver. Un poquito, una partecita, a ver, dale. ¡Eso! Ponle play, mijo, este audio, a ver qué nos dice. ¡Buenos días! Tenemos un video de René, buenos días. Vamos a ver. ¡Hola!
1: ¡Hola!
0: ¡Hola! ¡Dímelo!
2: Muy buenos días.
0: Buenos días.
2: De la chismosa, muy buenos días. Aquí pues ya llegando al trabajo, a sentar a comer alguna cosita. Gracias a
0: Buen
2: Dios.
0: Buen provecho.
2: Empezar el día. Y un desayunito, más o menos, gracias a Dios. Hay que comer, papá. Dios le pague, Diosito. Que tengan un feliz fin de semana, mis panitas.
0: Esa es.
2: Pongan esa música, no hay ni qué pedir, porque está buena, buena, buena la música. Pilas, pilas, mis llaves, pilas. Cuídense, feliz fin de semana.
0: Buen provecho. Se está pegando un bolón con chicharrones, ¿sí o no? Qué rico ese bolón. Tenemos otro audio, ponle play, mijo. Buenos días. Hola.
3: Magnético, llámele a papá Alberto. Así como sabe llamarle. Hágale. Llámele para que se baje de la cama ya, papá Alberto. Llámele.
0: Papá Alberto está en el quinto sueño ahorita. Vamos a ver qué dice por acá. Buenos días, compañeros. Buenísimo el programa. Te escuchamos desde Lake George, porfa, dice. Un saludo para mis panas José y Walter. Y una canción de Ángel Guaraca, dice. ¿Dónde estás, mi niña? ¿Sí le podemos poner? Ya vamos a verle. Ya vamos a coordinar por acá. Envíenos un audio, mijo. Saludos cordiales. Vamos a alistarnos, sí. Vamos a levantarnos. El burrito está en la camita, calientitos. Bien changados de cucharita en esta mañana, ¿eh? Ay. El consentido, la consentida, por Dios, qué rico. Señoras y señores, ahora sí que se viene, señor piloto.

Vamos a ver qué nos dice por acá. ¡Ay, esa canción, qué bonita! Para ustedes, desde las antenas del Ecuador, reportando sintonía desde la canchita, dice Cuchito ecuatoriano full chismosa. Se viene un tremendo triangular esa tarde y noche. Muy bien, bendiciones.

0: esa mañana, sírvase un cafecito. Vea, por acá mi vecina me dice, maniático, tengo un hijo de 14 años y si le tiembla la mano, ¿qué puede ser? ¿Qué puede ser, mi estimado piloto?
1: Muchos deberes.
0: La paja le está matando, señora.

0: ese Luchito está embalado, Luchito, dímelo.
1: Hola, hola, mis guaguas lindos. Todo bien, todo lindo, todo chévere. Yo por acá ando recogiendo a mis vaquitas, aquí dándoles de comer la hierba y sacando las leches a mis vacas de allá de Brasil, mi hijo. Ustedes sigan trabajando, sigan haciéndome millonario a mí. Ajá, saludos, mis amigos. Bendiciones. Soy el Papa Alberto. Saludos.
0: Papa Alberto de Temo, dice acá el Una papá Alberto estaba viendo lo que ayer ha dejado la gente, dice. Eso. Saludo especial para la jefa. El sábado de uno más, digo, el día de ayer. Nos pasamos una noche increíble. Subo Gerardo Morán. Estaban los compañeros, todos los amigos. Un abrazo. Y por supuesto, felicitaciones a que siga cumpliendo muchos años más. Bendiciones. Que la churonita le colme de bendiciones. Vamos a saludar por acá, Flaquito Víctor. Yo escucho la chismosa 104.1. Un abrazo. ¿Dónde está Flaquito Víctor? ¿Está en la camita o ya está rumbo al trabajo? Coméntenos. Queremos saludar también en Radio Bons en Tunei. Buenos días, reporte de sintonía. Señoras y señores, vamos a continuar con más en esta mañana que se nos viene.

mi futura que se llama María también. Buenos días. Saludos, éxitos, Dios bendiga, buen programa, Eusebio Simao, flaquito también. Eso carajo, elimine el estrés.

Mi estimado piloto, cuando uno quiere darse unos gustitos, si hace comida, tiene que comer, ¿no es cierto? Tiene que comer, ¿sí o no, piloto? ¿Qué dice? Unas papas con cuero en la Feria Libre.

0: Vamos a ver qué nos dice por acá, Juanito. Dímelo, Juanito. Buenos días, bienvenido. Dímelo.
1: Buenos días, estimados. Saludos cordiales. Aquí al reporte con la chismosa.
0: Un abrazo.
1: Con la chismosa aquí dándoles al reporte en el amarillito. En el amarillito, amarillito, amarillito. Aquí al reporte. Buenos días, que Dios le bendiga. Saludos.
0: Un abrazo.
1: Esta excelente mañana. Sábado, sábado de feria. Ándales aquí al recorrido.
0: Esa es, mi estimado Juanito. ¿Servirás el agüita de sábila?
2: ¡Sí!
0: Vea, es bueno servirse una agüita de sábila, ¿sí o no, mi estimado piloto? Ya, quiero invitarles a los amigos también que trabajaron toda la semana. Prepárense que hoy...

vamos, vamos, vamos, arriba, vamos a ver qué dice Berito Pinos. Hola mis amigos hermosos, les saluda Berito Pinos y Manuelito Vázquez, sus fieles oyentes desde las 5 de la mañana, aquí preparando los deliciosos ceviches de encebollados y más en el sector de Naranjay. Muy bien, calle Beethoven, dice, vea, vea, ahí está, ¿no es cierto? Vaya, visite, está delicioso, está ya rico por ahí, señores. Vamos con más, vamos con más. Alegría para el pueblo. Dímelo. Será de poner una...

0: los niños. A ver, estimado piloto, usted se ha servido en la lata de atún, el arrocito, cuando la mamita hacía ahí, ¿no es cierto?, la merienda.
1: Claro.
0: ¿Sí o no? Ya uno es de pueblo, señores, y es riquísimo. ¿Sí o no? La mamá sabe decir, dice, maniático, ¿por qué ya no quieres comer? Pero mamá, si casi me acabo el arroz en la lata de atún. Imagínate, piloto igual. Buenos tiempos, mijo.
1: Buenos tiempos.
0: Imagínese, anteriormente uno con 5 centavitos se pegaba un bono. Ahora, con 25, si no, no te pegas el bolo, mijo. ¿Sí o no?
1: Con 10 centavos era un bolo y un pancito.
0: ¿Sí o no? Claro. Un pan. El vecino te daba otro pan también. Anteriormente no era muy caro, hermano. Ahora con 70 dolaritos no te alcanza para nada. Imagínate, si te quieres ir al súper, tienes que tener bajito unos 200, mijo. ¿Sí o no?
1: Claro.
0: Bajito unos 200. Señoras y señores, vamos a ver qué nos dice el centavito. Franklin, bienvenido, buenos días, hola.
2: Hola, hola, hola, mis chismositos, muy buenos días.
0: Buenos días.
2: Deseándole un lindo, lindo, lindo y excelente sábado.
0: Gracias.
2: Son los mejores, de poniendo la cancioncita en la chicha cortavenas. No me critiquen, por favor, si estoy tomando. Tú no comprendes el dolor que estoy pasando. Saludos, saludos, aquí, full, full, full.

0: ¿Sabe qué me dice por acá mi estimado piloto? Buenos días, ¿cómo amaneció, corazón? ¿Sabes cómo amanecí? Pensando en ti, my love you. ¿No te dan ganas de ir por un cafecito? Comenta, pero comenta.
1: Te cuento.
0: Ya, mija, eso deja para cuando estés bien, ya. Cuando estés bien con tu marido, ya. Ay, deja, mija, ay, deja.
2: Papi, depósítame la pensión.
0: No me toques ese vals. No, ya estamos al día. Piloto, ¿ya está al día con las pensiones?
3: Claro.
0: Eso es un hombre responsable, ¿eh? Sano consejo para los panas. Si van a salir el día de hoy a la fiesta, utilicen ponchito porque hace mucho frío, ¿sí o no?
4: ¡Sí!
0: Utilice ponchito porque después le van a decir, ¿cómo le van a decir?
5: No sé, este man.
0: No, anteriormente decía, deposítame. Para que no le digan eso, mejor utilice ponchito, ¿ya?
4: ¡Vamos a exhibir!
0: ¡Sano consejo, señores! ¡Fui

0: le lleva antes que le quiten.
1: ¿Sí o no? Claro. Pero, mijo, el amor no es de prisa, ¿sí o no? No es de prisa.
0: No, es de prisa.
1: Tienes que ir lento pero seguro, porque después te termina rompiendo los vidrios del carro.

0: esta infiel.
1: Señoras y señores,
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1: Ha llegado el momento de servirnos una rica tacita de café, un pancito, una tostada en este momento con esta canción.

0: no por vicio, confirmará.
1: Ahora estoy tomando cafecito, papi. Qué rico. Le cargamos más, piloto. Le cargamos más.
2: ¡Sí!
1: ¿A quién se viene?

0: Dime, dime, dime.
1: Ay, ay, ay, de esas no. De esas no.
0: Toby, tranquilo. Hasta el Toby se acordó de ella, vea. Hasta el Toby se acordó de ella. Llegaba nomás con el pancito. Despeinada.

0: un abrazo, piloto. Me hiciste llorar. No, yo nunca he dejado de recordarte, mi amor.
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0: más. Buenos días, ¿qué nos dice por allá? Hola. ¿Nos va a traer cafecito, don Luchito? Comente, comente, a ver, comente.
1: Muy buenos días, muy buenos días. Qué linda animación, linda música. Reportando sintonía, Luchito Arias. Aidita María, Dieguito Criollo y Llanita Criollo. Llanita Arias siempre, siempre en sintonía de la chismosa. Muy contentos, muy alegres porque la chismosa va a ser la que garantice los programas del mercado 3 de noviembre. Muy, muy alegres. Gracias al monito. Que Dios me los bendiga. Siempre, siempre en sintonía de la chismosa. Por favor, señor piloto, señor maniático. Sigan con humildad de siempre. Negrita ingrata, con los yunaulas, por favor.
0: Muy bien, ahí está don Luchito Arias. Don Luchito. Vea, nos puede traer cafecito, aunque sea acá le pagamos. Confirme, confirme, pero. ¿Qué dice, piloto Seno?
2: Claro, a ver si trae.
0: Eso.
2: Ahora sí. Trae unas rosquitas.
0: Me encantan las roscas, don Luchito. Confirme. Vamos a ver qué dice el hijito. Vea, me gustaría que nos envíe un audio, mi estimada Eli. Vea, solo nos manda por acá mensaje de texto, pero me gustaría escuchar su linda voz, mi estimada Eli. Buenos días, chismosito. Saludos a full sintonía desde el comedor Mayrita, dice. Vea, un abrazo para ustedes. Feliz sábado. Vea, mandemos un audio de una vez por acá. Cristian Azudillo, que nos dice. Hola, buenos días.
3: La canción recorrer acá de Cutum, gracias.
0: Muy bien.
3: Buenos días. Voy a poner la canción Rocola acá para Cutum de Reposos. Gracias.
0: Muy bien. Está medio chumado, me parece el pan, ¿sí o no? Mijo, vamos a los encebollados.

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¿Serán ya despiertos? ¿Estará por ahí el duro de la que ya sabemos? Ángel Dumaguala, el duro del cangrejo.

0: Sí, dale, mijo, adelante sello, dale, papi.
1: Niño, niño, niño. Señor maniático, DJ piloto. Hoy día no les voy a mandar nada, pancito ni cafecito, porque ustedes me hicieron quedar mal. No habían convidado a Gabrielito Ushu. Y Gabrielito Ushu había comentado a Papá Alberto y a Nene Yunga. Y ellos me pasan solo reclamando, diciendo que no he dado pancito al Gabrielito Ushu. Entonces ahora ya no hay pancito ni para nadie. Gabrielito Ushu está resentido y Nene Yunga también está resentido conmigo. Desde el mercado de noviembre, Luchito Arias, ahí está María, masa, masa, pancito.

Vamos a ver los amigos de los Estados Unidos. Vamos, vamos, vamos. Reporta de sintonía a través del 099-104-1047. Queremos saludar en las parroquias. Parroquia Baños. Buenos días. Saludos cordiales en la avenida 10 de agosto también. En el CREA.

0: A los que están ya listos en las mecánicas, saludos al vecino que está listo para medir el aceite, vea. ¿Sí o no? ¿Sí o no, piloto? ¿Está listo para medir el aceite, piloto?
1: Hoy día, claro. Todos los fines de semana nos vamos de medición.
0: Qué lindo, eso es bueno, eso es bueno. Oiga, respecto, don Luchito Arias nos dice algo por acá.

0: a pelear, dice, con el vecino. Mijo, ponte a estudiar mejor, ¿sí? Has de estar como mi ex. Promete cambiar y nada, hermano. No cumples. Mejor como que estés mal visto del pueblo, estudia, estudia. Vamos a ver qué dice por acá, vea. Ponle play, mijo, el audio de mi pala.
1: ¿Cómo está la chismosa? Escuchando, fiel oyente, fiel oyente.
0: Un abrazo.
1: Estará poniendo cancioncita, collar de lágrimas. Escuchando desde Manhattan, desde los New York. Atentamente, Jonathan. Desde las 4 de la mañana, escuchando la chismosa. Fiel, fiel, fiel oyente. Gracias.

0: Ya sabe, invitado, mijo. Que lo dice nuestro amigo del 1048. Buenos días. Ponle play, mijo, ponle play. Hola.
1: Bueno, buenos días, La Chismosa Radio. Qué lindo, desde el Bono Candela, desde aquí la barrica de San José de Bolsay. Soy Martín Vélez.
0: Hola Martín, tienes una linda voz. Pásame el número al interno, ya. ¡Ay Martín! Soltero, casado, divorciado, demandado por pensiones alimenticias o nada que ver.

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0: que hacer, que la música ecuatoriana me encanta, me gusta y me deleita. ¿Cómo estamos? Buenos días, ecuatorianos. Buenos días, ecuatorianas. Aquí están, par de monos. Saludos cordiales para todos nuestros buenos amigos en los mercados, la gente linda que va conduciendo el vehículo, ustedes que están en el camellito, en el trabajo, en los quehaceres, lavando ropita, arreglando la casita, bueno, haciendo una que otra cosa en casa. Bienvenidos, monita, qué gusto, qué placer tenerte acá nuevamente en Ecuador. ¡Vive carajo!
1: Así es, mi Monay. Buenos días a todos nuestros hermanos ecuatorianos en cualquier rinconcito de este planeta que están disfrutando de la música nuestra, que están con ese corazón ecuatoriano latiendo fuerte y cuando escuchan nuestra música les late mucho más rapidito. Así que saludamos a nuestros amigos, mi querido Manuelito de Maderman, el duro del palo. 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Hoy también puede ir a comer, si usted le gusta ese ceviche, mono, a usted le gusta el ceviche de balde, ¿no es cierto?
0: Pero claro, el cevichito rico
1: también
0: de balde.
1: También tiene ahí el ceviche de balde, solo que usted no lo come ahí en la esquina, lo come sentadito ahí en Fuente de Soda, el monito, así que lo saludamos muchísimo a él y también a Cueros Cuenca. 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
1: No, vamos a llevar, yo estoy haciendo un canje ahorita para llevarle a Papá Alberto para que le retoque ese cuero viejo. Es. Ahorita no debe estar escuchando,
0: no,
1: lo podemos
0: está
1: acabar.
0: Descansando.
1: Sí, Chucha quiere estar, Chucha.
0: Sí, descansando, contentos, felices, celebrando ahí el cumpleaños de la Michita ayer.
1: Sí, lindo estuvo, no pude ir, pero ya sabe que ella cuenta con mi cariño. Una linda señora, de verdad, oye. Tiene un aura ella, tú te das cuenta de las personas, ¿no? Cuando las conoces, que tiene esa buena energía que te da, tan bonita ella, tan linda. No, y a la única falla ya sabes quién es. Ya. La única falla de ella en su vida. Ay. Tiene una tremenda falla. Oye, dice que Papá Alberto ya le ha dado iPhone a las vacas, dice. ¿Cómo? Para que las vacas le avisen cuando estamos hablando mal de la cana radio.
0: Sí, voy. Sí. Ayer nos gozamos con el papi Alberto y Samón es la muerte, dice. Ya, digo, ya voy a tirar la toalla con la mona, no hay cómo.
1: Oye, es que verás, la otra vez con Papá Alberto quedamos, ¿te acuerdas cuando estaba aquí el sábado? Hace unos 15 días, dijo, mona, ya no te estoy molestando en la mañana, ya no me molestes, verás. Hicimos un pacto de no agresión.
0: Un pacto de veteranos.
1: Claro, la paz entre veteranos, dijimos ya. Y total, yo ni siquiera me voy un ratito el día lunes a mi examen y ha estado acabando, ¿ves? Y los viejitos, mis viejos me empiezan a mandar mensajes. Ay, está, dice Papi Alberto, está que le acaba, que ni cheque. Entonces ya, se acabó el pacto de paz. Ahora sí, guerra con Papá Alberto. Saludos a John Anthony Jiménez, Luchito Arias, ahí está Luchito Arias, siempre en la mañana que nos alegra con su mensaje, mi querido mono, ahí está.
0: Qué lindo. Saludos, Luchito. Vamos a estar en el mercado 3 de noviembre, si Taita Dios y la Virgen del Cisne lo permite, vamos a estar celebrando con ustedes ahí el próximo 3 de noviembre. Ya nos estamos preparando para la 9 de octubre también con la gente linda en el mercado 12 de abril. Saludos para toda la gente, todos los comerciantes, no se me pondrán celosos, a veces por ahí se me va el cassette y por ahí se me olvida de algún mercado, pero siempre estoy pendiente de todo, ¿ya? Vamos a estar con los mercados el próximo día, lunes, en Nulti, así que invitados, en el mercado 2 de abril va a haber una misita, ya les comento, ¿ah? Ya les comento, ¡ay, qué rico, vea!
1: Eso, vamos a bailar, mis longuitos.
0: Eso, qué bonito, la minga. Ese gallo se ha despertado tarde. Parece que está chuchaqui el gallo.
1: Oye, creo que ha estado anoche en la fiesta de la Michita.
0: Sí, voy.
1: Hasta

0: Mauricio, saludos acá en la Feria Libre.
1: Radio Taxi también, ¿ve?
0: Saludos para mi comadre. Saludos cordiales, Miriam Mejía. Bueno, no es mi comadre, pero es como que si fuera ya.
1: Ahí está Luis Miguel Angulo, dice.
0: Eso, mi Luis Miguel Angulo, ya le cambiaron de nombre de nuevo.
1: Dice, ya me estoy volviendo loco, llévame al asilo, bonita, ya no doy más. Pero si ya estás en el asilo en Estados Unidos.
0: Hace rato ya.
1: Por eso ya no lo botan de Estados Unidos, porque es el ruquito ya no avanza a viajar a Ecuador. Oye, vamos a regalar, dos albos, parezco yegua, ¿no? Vamos a regalar dos almohadas gracias a Fabrique Colchones El Dormilón. Ya, eso. 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
0: Está regalona hoy día, amor.
1: Claro,
0: regalona,
1: claro,
0: ya.
1: Claro, siempre, sí. Siempre ando de regalada.
0: Es cierto. ¡Que viva! Eso, saludos. Ya se viene las Merceditas, claro, para la próxima semana. Ah, estaremos saludando a todas las Merceditas. En el Mercado 12 de Abril, Monito, le estamos escuchando. Invitamos a la misa en honor al Señor de los Milagros de Nulti. El domingo 20, o sea, mañana, 19:30.
1: ¿Tú te llevas todos los años, no?
0: Sí, a ver, pero ahorita van a hacer solamente un pregón, ¿ya? Van a llevar la Sagrada Imagen desde Nulti hasta el Mercado 12 de Abril mañana a las 7:30 de la noche, pero el lunes a las 3:30, este lunes 21, la Santa Eucaristía en el Mercado 12 de Abril. Y luego hay un pequeño compartir y a las 18 horas vuelve el Señor de Nulti a su parroquia. Así que qué lindo, el lunes, mañana entonces, mañana retiran y el día lunes la misa, 3:30 de la tarde. En el Mercado 12 de Abril, ¿ve? Qué bonito.
1: Así es, ahí tenemos un audio, mi querido Monáis. Vamos a ver y que se reporten los amigos también en Estados Unidos, en España, donde quiera que estén, ¿ah?
0: Toda esa gente linda que está ahí prendidita con nosotros. Radio Taxi. Saludos para Juanito, la gente de Azutaxi, ¿ah? Queremos un lindo día para ustedes también, bonitos. Qué lindo escucharles, gracias, ¿no? De verdad, ¿ah? Dios les pague, a ver.
2: Buenos días,
0: hola.
2: Chicositos, saluditos, Monito Calderna, La Mota. Pongan algo de Trío Fronterizo, excelente programa.
0: Ah, el Trío Fronterizo, qué lindo, del Trío Fronterizo. Luchito Peláez en Guayaquil, saludos, Luchito Arias, hola, Luchito.
3: Muy buenos días, Ecuador vive, carajo. Monita, Monito.
1: Hola,
3: qué gusto escucharles al par de monos que han juntado. Que Dios me los bendiga, reportando sintonía. Monito,
0: mande.
3: Agradecerles sinceramente, ya que la chismosa va a ser la pionera, la que esté siempre en las fiestitas del Mercado 3 de noviembre. Dios le pague por su apoyo, por su inteligencia y su humildad. Le agradecemos todos desde la directiva del Mercado 3 de noviembre.
0: ¡Qué lindo!
3: Sigan adelante, Luchito Arias, Ayita María, Dieguito Criollo y Dianita Arias siempre.
1: ¿Qué pasó?
3: Aquí
1: ¿qué pasó?
3: Preparando el pancito.
0: Qué lindo.
3: Ya la próxima semana estaré prontito con un cafecito, galletitas, rosquitas, todo.
0: Pero dará para toditos, porque si no el papi Alberto se pone celoso.
1: Pero el man tiene plata que compra. A nosotros nomás para tomar. Oiga, saludos, bonitos queridos, un lindo día, un lindo fin de semana. No sabe, ya le vamos a ver cómo se llama. Déjame ver cómo se llama esta persona. No está. Desde Estados Unidos nos dice, buenos días, bonitos, ¿cómo están? Escuchando full volumen desde Harrison, New York. Dice una canción, dice porfa, de vasija de a vasija de barro, ya.
0: Ya le vemos.
1: JP, un saludo para JP. JP, aquí estamos con hambre, estamos con hambre.
0: Estamos
1: dice,
0: todos.
1: ¿Cómo están? Estamos con hambre.
0: Harán de acuerdo la pastilla a las 9, por favor, ya.
1: A las 9, por favor, la pastilla. Y luego hay que hacerle acuerdo a la pastilla azul también para que le funcione en la noche.
0: Cardioaspirina me toca a las 9, por favor, ya. Saludos.
1: Ven, chicos. Marco, vamos a ver qué dice Marco. Tenemos audio de Felipe también.
0: A ver, tenemos audio. Vamos a ver, escuchemos.
4: Hola, monito y monita. Mande un saludo para acá, Chordeleja, la gasolinera, para todos los trabajadores y para toda mi gente de Chordeleja, que estamos pasando a las fiestas del Señor de los Milagros aquí en Chordeleja. Saludos, monita, saludos.
0: Saludos para los priostes también, los devotos del Señor de los Milagros, allá en Chordeleja. Freddy Uquilla, hola, don Freddy. Qué gusto, ya estamos al 100, casi al 100, casi al 100, ya. Poco a poco. Felipe está por ahí.
4: Hola, monito, hola, monito, monita.
1: Hola, eso, ya.
0: Ahí estamos.
1: Omar.
5: Monito, monito, buenos días.
0: Hola.
5: Buenos días, bendiciones a esos par de monitos con sus excelentes músicas. En Ecuador vive Carajú.
0: Eso.
5: Carajú. Bendiciones de un hermoso fin de semana.
0: Para ti.
5: Pero pasará, pero los mensajes, monito. Usted ya ni en la navaja no me pasan ya los mensajes. ¿Qué está pasando? Ya no quieren escucharme. Ya ni modo, si no me quieren escuchar, ahí me tendrán como el zapato en la piedra. Bendiciones, bendiciones.
1: Verá, lo que pasa, mi querido, es que el monito llegan bastantes mensajes. Él no está todavía ahorita apto como para estar leyendo. Y la otra señora que trabaja con él también ya está ruquita. Casi no ve la chica fuego.
0: Puro
1: viejito. Entonces disculpará eso de ahí. Mandarán mejor ahorita. Yo sí leo. Yo, como soy joven, tengo buena la vista. Dice Freddy Auquilla. Hola, bonita. Saludos. Ronnie, lindo. Dice que esté al 100. Dice, ya creo que papá Alberto y el Ñuta son el desestrés de la mona.
0: No, sí.
1: Claro, es que yo tengo que... Ya el mono se va, tengo que burlarme de alguien.
0: Y el poroto hola también ya.
1: También
0: ya.
1: Es otro. Ya tengo tres puerquitos.
0: Me dijo, monito, el sábado ya no. Ya de lunes a viernes suficiente. Ya el sábado.
1: Ya no le aguanto. Dice, ya no le soporto ya. Por favor. A ver, aquí tenemos otro audio también que termina en 2613, Monais.
0: Ya le voy a buscar. A ver,
1: que después se nos resienten uno. No. Yo no les puedo quedar mal.
2: Buenos días, chismositos. Saluditos. Hola. Manita Calderna, la mona. Pongan algo de Trío Fronterizo.
0: Ah, sí,
2: excelente programa.
0: Sí le sacamos. El Trío Fronterizo.
6: ¡Ay,
0: qué lindo!
1: Esto, vamos a bailar mis longuitos, mis cholitos. Mis indiecitos, mis montubios, mis cholitos.
0: Esta es linda canción, por el Valle Boy se llama. A ver, escuche.

0: mezcla, que mezcla solo música Pepa.
1: Hoy les voy a poner música bien bonita como para que escuchen los taitas y los abuelitos, mira.

0: En la plataforma del sur, saludos Oliver Mejía y a toda la gente linda que está ahí con nosotros. Ve mona como llegan los saludos. Luchito Peláez, saludos Renecito Calda.
1: Oye, que así llegara la plata como llegan los saludos, Dios mío santo.
0: Vea, Freddy Oquilla, saludos Freddy. Toda la gente que nos envía los mensajitos, las fotitos, Dios les pague, de verdad. Uy, tantos recuerdos bonitos, ¿ah? Qué lindo.
1: Ahí donde eras, estabas gordito, ¿ves?
0: Ahí estaba bien llenita la calle. Mira. Y ahora está grandota.
1: Ya tiene 17 años y estaba contigo cuando estaba chiquitita.
0: No puedo creer. Mira esa foto de pequeñita y ahora grande. Qué bestia.
1: Qué increíble,
0: ¿no? Me estoy sintiendo abuelito.
1: Dice, bonita aquí en la Johnny, dice, la señal se está cayendo, dice, cada rato. Saludos.
0: A ver, déjame, vamos a revisar. Solo les reviso, tendrán. Es que a veces se nos va el internet, se nos...
1: Se colapsa. Por la cantidad de gente que se conecta.
0: Sí, tengan paciencia, ya, vamos ahí.
1: Ahí tenemos también otro audio, Monice, que termina en 54, a ver qué dice nuestra amiga.
0: A ver, tenemos amiga, audio.
2: Bonita, buenos días.
1: Hola, corazón.
2: El patito amarillo recorriendo la ciudad, recorriendo las calles de Cuenca.

0: Ay, qué linda música que estamos poniendo hoy día. Saludos para todos los amigos en diferentes puntos. A ver, vamos a proceder a saludar, ¿ya? Ya estamos viendo lo del internet, es verdad. Se nos cayó el internet a nivel de toda la región. Por eso estamos con un problema, pero tengan paciencia ya. Ya de volver el servicio normal, ¿ya? Milton Montaño, saludos, don Milton, qué gusto. Doña Rosita Arpi.
1: Oiga, el Sebas Loja dice, buenos días, monitos. Mándenle un feliz cumpleaños a mi hermana Dianita Encalada, que cumpla muchos años más.
0: Saludos para el Cebita, qué gusto.
1: Oiga, no te olvides la entrada digital, Monáez, que tienes que mandarle.
0: Ya Dieguito nos está pidiendo, ya estamos viendo. Ya. A ver,
1: aquí
0: tenemos.
1: Está Víctor también.
0: Audio.
1: Está con un audio de don Víctor.
0: Don Víctor,
1: la Choni.
2: Buenos días, monito, monita.
1: Hola, mi amor.
2: Están muy excelentes esas músicas.
1: Me encanta esa, ¿no?
2: Un cordial saludo desde Danbury, Connecticut.
0: Vea eso.
2: Que tengan un excelente día, un lindo fin de semana. Que Dios y la Virgen Santísima del Cisne le calme de bendiciones. Un cordial saludo para mi querido Ecuador, Santa Isabel. Que estamos de fiesta en honor a la Virgen de las Mercedes.
0: Saludos.
2: Este 24 es la gran misa campal en honor a nuestra querida Virgen de las Mercedes, allá en Cantón Santa Isabel.
0: Saludos.
2: Saluditos, saluditos para todos ustedes. Un lindo día.
0: Gracias a usted, qué lindo don Víctor, ¿eh? Allá en los Estados Unidos. Agustín Carchipuya.
3: Muy buenos días, muy buenos días. Buenos días, monita. Buenos días, monito.
1: Hola.
3: Buenos días, buenos días. Aquí estamos a full sintonía aquí en Loja, mis amiguitos de la chismosa.
0: Loja, vea.
3: Muy buenos días, aquí estamos, monita, aquí estamos. Saludarame, saludarame. Esta
1: claro,
3: monita
1: sí.
3: Ya se ha olvidado de uno pobre, parece ya. Como la mona ya tiene plata, pues por eso ya ni saluda, nada.
1: Ya. Plata que pagar, ¿ves?
3: Al fiel más fiel de la chismosa de aquí de Loja.
0: Cálido.
1: Qué lindo. Oye, un saludo en la cooperativa TAC, dice Disco 100. Estamos a full sintonía. ¿En dónde es? Dice, pongan Starlink.
0: Sí, sí, el Starlink Ecuador es el internet, pues. Propio, para tener internet por todos lados.
1: Ay, ay, ay, ay.
0: Sí, sí, súper, súper.
1: Debe ponerle ese al Mauri, para que le dé por todos lados.
0: Ay, esta mona no cambia. En el bus, dice, por ejemplo, ellos tienen Starlink, en el taxi también se pone Starlink, en las busetas ahora. Y tú con el, y puedes ir transmitiendo inclusive en todo el Ecuador.
1: En mi carro, entonces.
0: En todo el Ecuador. Puedes, inclusive hasta en el Cajas, verás, coges la señal.
1: ¿Sí?
0: Sí, sí. Es una tecnología de punta, Starlink.
1: Voy a poner Starlink entonces para coger también.
0: Sí.
1: Señalen.
0: A ver si coges.
1: No, para coger. Dice que coge en el Cajas.
0: Ponle señal a tu marido, Starlink.
1: Para que mejor.
0: Ay, Dios mío.
1: Se pasa el mono. A ver, mándenlos los mensajes de Fábrica de Colchones El Dormilón este rato. El primerito que me escriba, le doy las dos almohadas para que vaya a retirar. Sí, dos almohadas.
0: Ahí está, dos. Ahorita,
1: despiértese.
0: Ahorita.
1: Despiértate. Oye, también era el cumpleaños del Mauri, ¿no?
0: Ayer era el cumpleaños del Mauri y todo. Saludos para Gerardo Morán, a propósito. Se portó de maravilla. Ayer tuve el gusto de saludarle. Gracias por las canciones que me dedicó. Y de verdad, es una amistad de casi, creo yo, entre 30 años por ahí. Sí, no estoy mal. Ahí está.
1: Es que se ríe el Freddy Auquilla, dice que me estoy riendo de lo de ayer. Dice que lo que le dijeron al Pata Ñuta que lo único que tiene grande son los pelos.
0: Qué malo.
1: Más que el muñeco, dice, que la Marichuya estaba diciendo. Ay, Dios mío, estoy sufriendo, dice, qué bestia, no sé si dejarle, solo estoy con él porque lo amo, dice, porque de ahí los pelos que tiene son más grandes que el muñeco.
0: Ay, qué mala. ¡Walter!
1: ¡Ay, qué lindo amigo Walter!
0: ¡Saludos,
1: bonita.
0: Walter!
1: Desde Kingston, New York.
0: Ahí nos está enviando.
1: Full chismosa.
0: Está enviando un video, qué lindo.
1: Dice, estoy transformando todo lo viejo en nuevo. ¿No quiere que le mande a Papá Alberto que me lo transforme?
0: Oiga, Walter, si quiere le mando a la mona también.
1: ¡A que me transforme!
0: Avisen que toca, pues ve.
1: Aquí está, dice.
0: Vea, cardioaspirina, toca la cardioaspirina, ya ve.
1: Ya, y ustedes ni se acuerdan, ya ve.
0: Yo mismo tengo que acordar.
1: El mono mismo tiene que poner ahí, ya. Ya, mi amor, a ver, pero mándeme su nombre, por favor. Quiere las almohadas, pero mándeme
0: pero,
1: su nombre.
0: Y también mande las direcciones, pues, claro.
1: Claro, ya se ganó, sí, mi querida.
0: Sí,
1: Laurita, ya se ganó la otra persona. Escribió primero.
0: Oh.
1: Pero tiene que mandarme el nombre, por favor, ya. Tiene que mandarme, soy tal persona y quiero las almohadas del dormilón, por favor, ¿ya?
0: Bueno, por aquí vamos a enviar un saludito muy especial para toda la gente que está con nosotros disfrutando el programa y nos decía, bonito, pero ya que está ahí, saluda a las Merceditas. Claro, vamos a saludar. A ver, aquí se viene una canción de las Merceditas, ya. Una canción para las Merceditas, con todo el cariño para todas las personas que tienen en casa una michita, ¿ah? Una Merced. A ver, ahí estamos, vamos.

0: a todas las merceditas. Esta es la semana de todas las bichitas, ¿ah? Bichita Suki. ¿Qué tal el chuchaqui, comadre, ah? Saludos cordiales para toda la gente ahí.
1: FM.
0: Qué lindo. Esa no, mono, dice, no ponga esa. Saludos en la Feria Libre.

0: Gabrielita Carabajo, buenos días. Laurita Reino, ¿cómo está?
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0: Gracias, Marquito, qué gusto. Y a toda la gente que nos escribe.

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0: Oye, qué rica que está la música, acordándome ahí de don Héctor Jaramillo. Eso es lo bonito de esto, la música linda. Mira mi compadre.
1: Oye,
0: también.
1: Ustedes fueron compañeros de la escuela con don Héctor Jaramillo,
0: ¿no? No sé yo, pero yo no sé desde cuándo le conozco a don Héctor. Te juro que no sé desde cuándo. Creo que
1: desde el jardín, hombre. En el jardín era ahí una foto que estaba en el jardín.
0: Pero me tiene un cariño muy, muy, muy
1: singular.
0: No,
1: es muy lindo.
0: Lindo,
1: él,
0: lindo.
1: Y bien querido,
0: A mí me dice monarca. No sé por qué me ha escogido decir monarca.
1: Por lo de mono de ser.
0: Me imagino, pero claro. Es un lindo don Héctor. Tiene un gran... Es un gran ser humano como persona y también como artista, de verdad.
1: Sí,
0: Dios le siga bendiciendo y que siga disfrutando. A veces me llama, de vez en cuando me llama y me llama muy emocionado. Lo han nombrado embajador en Europa. Hay una casa de la cultura ecuatoriana en Europa que va a llevar su nombre. Y entonces él se llena de ese orgullo, de esa alegría. Y eso es bonito cuando él me comenta. Bonito, mira, me pasó esto. Ahora en el último show que se dio en el Coliseo, no tienes idea de la emoción con la que
1: yo
0: se fue a Guayaquil.
1: Video. Sí,
0: no
1: sí. Tienes Oye, idea. Baila, están animados, él.
0: Sí,
1: no,
0: qué
1: están
0: lindo.
1: Están animados, a mí me encanta verlo, el señor.
0: Me llamó tres, cuatro, oye, mono, ¿viste las redes? Sí, digo, yo soy más querido que el más querido. Y dice, mira cómo soy viralizado, fiel éxito. Y, o sea, no sé si me entiendan los que nos están escuchando. Es la alegría que siente el artista cuando se le trata bien aquí en Cuenca. Y don Héctor tiene un cariño por Cuenca. Y dice, ¿cuándo me llevas de nuevo, mono? Dice, yo quiero irme de nuevo a Cuenca. Saludos para mi querido Héctor Jaramillo y para mi comadre también. Se les quiere mucho. Está cumpliendo 53 años, si no estoy mal, Anita Lucía Proaño, de vida artística.
1: Ah, ya decía yo, chuta, no puede ser que tenga tu edad.
0: Y es un orgullo tremendo para todos los ecuatorianos tener una artista como Anita Lucía Proaño. Y está celebrando su aniversario, ojalá le podamos tener por acá. Bueno, ella más está en Estados Unidos ahora, pero ella nos tiene un cariño tremendo también a los cuencanos, sobre todo. 53 años de trayectoria. Dice, hoy... 18 de septiembre, mi corazón se llena de mucha felicidad. Ahí escribió en su muro justamente algo bonito sobre los 53 años. En 1973 recibí con mucha ilusión el reconocimiento de Estrella Cristal, un momento que marcó el inicio de un camino lleno de música, sueños y grandes experiencias. Qué lindo. Por Anita Lucía Proaño, no solamente en el Ecuador, sino fuera del Ecuador, una triunfadora. 18 de septiembre de 1973. Y aún la mona no nacía, ¿ves?
1: Claro, pues yo soy del 90. ¿Qué pasó? Yo nací en el 90.
0: ¿Qué pasó?
1: Oiga, verá, quiero las almohadas, dice. La primera persona que nos escribió es Gabriela Carabajo. Puede ir a retirar, mi amor. Hoy día puede a partir de las 11:30 vaya a retirar en la Benigno Malo 1358 y Pío Bravo. Benigno Malo 1358 y Pío Bravo. Vaya a retirar, diga, se ganó aquí con la monita dos almohadas. Y eso es todo. Aquí tenemos saludos también, buenos días. Saludos desde Londres, Luis Romero, Full Sintonía. Nuestro Luchito también siempre nos escucha. Luis Bravo, mire los luchos. Saludos, bonito, bonito. Un abrazo, linda música. Ustedes me hacen recordar la música de mis abuelitos cuando escuchaban la radio popular, cuando les mandaban los mensajes. Gaby también nos dice que escuchaba la vecina Mercedes, escuchaba la radio popular a todo volumen. Mire, se acuerda.
0: Qué lindo, ¿no? Recordar los éxitos de antes. Ahí está.
1: Joselito Víctor, mira. Monito Candela, buenos días. Aquí trabajando, escuchando la chismosita. Ay, el Joselito Víctor y el Flaquito Víctor. El Flaquito Víctor te fue a ver. ¿Tú no supiste que el Flaquito Víctor estuvo el día que tú te operabas?
0: No. ¿Serio?
1: El Flaquito Víctor estuvo ahí. Ay, ¿cómo se llama el otro amigo también? No
0: Oye,
1: recuerdo.
0: Hay tantas cosas que me van comentando a lo largo de todo esto que ha pasado, que uno se va quedando asombrado de la cantidad de personas que he tenido así, que me han querido y que me siguen queriendo. Y por eso, pues, mira, eso no lo sabía.
1: Mira, Flaquito Víctor estuvo ahí desde que llegamos todos, estuvimos rezando en la capilla, estuvo compartiendo conmigo. Bueno, yo no sabía que era el Flaquito Víctor, porque obviamente nos conocemos, pues, con nuestros oyentes solamente por las voces, por los mensajes que mandan.
0: Claro.
1: Entonces, se acercó y me dijo el Flaquito Víctor, usted es la monita, ¿verdad? Digo, sí, me dice, yo soy el Flaquito Víctor. Flaquito, qué gusto, todo. Estuvimos ahí conversando, pues, y bueno, estuvo él atento, rezando también, y luego de eso salimos de allá del Hospital del Río como creo que como a las 10:30, 11:15. Estuvimos también con el Juan Pablo.
0: Oh, y el Juan Pablito también estuvo ahí, ¿no?
1: Sí, el Juan Pablito estuvo ahí, estuvimos con el flaquito Víctor hasta el último, hasta que ya supimos que estabas bien, que todo había salido bien, y como cerca de las 11 más o menos, imagínate, esa hora ya no había pues buses ni nada. Entonces le fui llevando al flaquito Víctor hasta la Avenida de las Américas y le dije, tome flaquito, váyase en taxi a su casa. Oh, vaya, por, gracias por habernos acompañado y estar aquí con el mono. Entonces un abrazo grande también. Estuvo, no me acuerdo, ya me voy a acordar el otro oyente también que estuvo ahí, mono, hasta la noche compartiendo con nosotros. Y bueno, estuvo en el día también, estuvo un, 2 días le vi yo ahí en el hospital. Mira, hay cosas como dices tú que no sabes de los amigos. Y yo sé que hay muchos amigos, por ejemplo, como nuestro amigo de Loja, nuestro amigo de Guayaquil, don Luchito, que si estuvieran aquí, yo sé que hubieran ido al hospital a acompañarte. Mucha gente estuvo ahí. No, como no nos conocemos, pero yo vi a muchísima gente ahí. No, Freddy Oquilla también hubiera estado.
0: Ahora que estoy utilizando más taxis, porque, o sea, puedo manejar, pero manejo así suave. Entonces, por ejemplo, hoy día vine en taxi, gracias a la gente de Azotaxi, que siempre nos traslada. Y entonces cojo taxi y vamos conversando, porque el taxista es el mejor comentarista de la ciudad, el que conoce todo, de política, claro, de deporte,
1: de todo, conversa de todo, hasta de los chongos sabe.
0: Sí, todo sabe. Entonces claro. uno en una ocasión un taxista me decía, pero ¿por qué no se fue al seguro? ¿Por qué no se fue al hospital y todo? Digo, ¿sabe por qué? Porque esta es mi apreciación personal, cuidado. Porque digo, si yo me voy al hospital, Dios mío santo, con tanto que se escucha que no hay medicina, que no hay médicos, que etcétera, etcétera, digo, yo me muero, y Dios. Y decían, pero ¿por qué no entró al seguro? Y digo, igual en el seguro hay mucha complicación. Entonces digo, yo quiero vivir, yo quiero estar bien, yo quiero estar sano. Entonces, ¿uno qué busca? Una clínica donde le traten, donde puedan salvarle la vida. Y si yo estaba en un problema tan tremendo como ese...
1: Es que lo tuyo era complicado y era de urgencia.
0: Claro, entonces digo, no, yo me voy. Yo he trabajado toda mi vida, me he sacado el aire, me he sacado la recontramadre. Digo, no puede ser posible que a mis 52 años, digo, muera por una situación de salud. Digo, no, vamos a un hospital que realmente tenga las condiciones para que me traten el problema.
1: Y lo que pasa es que ese día también fue todo rápido, sí, lo tuyo, sí. Entonces lo llevaron allá y esto ya rápido. No, usted tiene que estar aquí, es más, usted es ya, le ha, dado, momento, usted ya le ha dado un preinfarto y al último ya te dijeron, usted le ha dado 2 veces ya.
0: Claro, ¿cómo eliges tú ese rato? Digo, ¿y ahora dónde me voy? No, porque yo me acuerdo clarito que me quedé en la avenida Loja con mi hijo y digo, ¿y ahora dónde me voy? Dios mío, ¿me voy al seguro? No. Me voy a la clínica, te juro, así yo pensé, me voy a la clínica, al hospital humanitario, porque tengo muchos amigos ahí, mis hijos nacieron ahí, mi esposa se trata ahí, yo inclusive me traigo, digo, me voy ahí. Digo, no, y me acordé del doctor Mendoza, digo, él le trata al Yaño, él le trata a muchos amigos míos, le trata a mi esposa, digo, vamos allá. Si necesito un cardiólogo, vamos allá, yo confío mucho en él. Mira, y tomé la decisión acertada. Tomé la decisión acertada.
1: Y gracias a Dios también, como tú decías, les voy a contar una cosa, voy a ser infidente con el mono. El mono me contó que el momento en que él, bueno, tú estabas con anestesia, pues estabas prácticamente en otro mundo, ¿no? O sea, estabas sin el corazón.
0: Claro,
1: ¿no? Estaba sin el corazón, estaba prácticamente muerto, digamos así, ¿no?
0: Y estaba dice viviendo el monito, con una máquina.
1: Claro, y tú viste a los angelitos alrededor tuyo.
0: Sí, yo sentí una presencia así de ángeles a mi alrededor que estaban ahí protegiendo.
1: Yo creo que esos ángeles eran todos los oyentes y la gente que te quiere que estaba rezando ese momento.
0: Sí, puede
1: Estoy
0: ser.
1: Segura yo que
0: la
1: es
0: cantidad
1: eso.
0: De oración, yo sigo agradecido porque me encuentro en cada lado que me encuentro, ese monito, tanto que rezamos por usted, tanto que le pedimos a la churonita. Ayer que estuve justo en La Libertad, tanta gente que se acercó y dice, monito, mi familia pidió por usted, mis amigos, todos estábamos rezando por usted. Y entonces imagínate, bien dicen que el poder de la oración es inmenso, es, ¿no?
1: Sí, sí, definitivamente. Sí, sí. Mira, tanta gente que te quiere, vuelta al Patas Ñutas, no le quieren ni la casa, hombre. Oiga, mira, mi chef Walter, hola, mi Lipsia, dice, votará saludando, estamos escuchando por la Unión de Yunguilla. El chef va a venir, por cierto, mono, la próxima semana van a venir a dejarte algo especial. Con Jonathan, que te quieren muchísimo los amigos ahí de Ártico. ¿Con quién andará el chef Walter? Espero que esté con su esposa, ¿no? Sin vergüenza. No, mentira. ¿Cuál Lipsia? Pues, ¿cuál Lipsia?
2: ¿Cuál
1: colega?
2: ¿Cuál
1: colega? Mona. Dígame, chef, por favor. Y ahorita estamos de tú a tú. Nada que Lipsia, ni nada que yo le voy a decir chef, nada. Le voy a decir Walter.
0: saludos también, y no quiero dejar de aprovechar la oportunidad para saludar a todos los taxistas, a toda la gente que vino y colocó 20 centavos, sí. 10 centavos, 25 centavos aquí en el ánfora que hicieron los compañeros, sí, en la maratón.
1: Sí, sí, los taxistas.
0: Dios, mira, les pague.
1: Pueden ser moceros, lo que sea, chongueros, pero ellos vinieron a colaborar. No, un abrazo, no, siempre Dios muy queridos pague. Ellos, sí. Sí, muy queridos. Y sabes que también una señora, bueno, aparte de nuestro querido Sebas, que vino a dejarte tu...
0: Oh, la alcancía.
1: Vino a dejarte la alcancía, que esa no la vio, hermano, la tiene como...
0: No, no la he abierto, Sebita, te juro que no la he abierto, porque cuando yo tengo una necesidad real, ahí le voy a abrir, cuando tengo una necesidad ese momento ya. Ahorita, con la gracia de Dios, no digo que estamos bien, pero poquito a poco vamos aflojando ya las cargas económicas, y si no hubieran sido por ustedes, hubieran sido mucho más pesadas.
1: Claro, oiga, verdad. Y sabe que también hubo una señora que me escribió acá justo el día que estábamos ahí y aquí en el programa, y me mandó, bueno, no a mí, sino a tu cuenta, porque estábamos dando tu cuenta, obviamente, porque si llegaba la mía, olvídate. Esa plata no salía nunca más. Esa plata me la comía yo. Me hacía otra operación de chichis. Entonces yo, ante la tentación, digo, no, no, a mi cuenta no. Walter también me escribía, no, Walter, a mi cuenta no, a la cuenta del monito. Todos los que me escribían a la cuenta del monito, porque es que donde yo cojo esa plata, voy y me pongo nachas. Entonces ya me mandaron, y hubo una señora que mandó 99 centavos.
0: Oh, qué lindo.
1: 99 centavos, y me dijo, sí, monita, yo esto es lo que puedo colaborar de todo corazón, porque la verdad no tengo más. Y qué lindo, fíjate. No, qué lindo, de verdad.
0: Yo de verdad todavía estoy en deuda con un montón de gente que todavía creo que no les saludo, pero otra de las cosas bien bonitas es la trayectoria que he tenido en radio y los medios de comunicación, la prensa digital, los colegas de algunas radios que se sumaron para lo de la cuestión de la sangre, sí, ¿verdad? Sí. Hay que reconocer que Cuenca es muy unida y que me han querido.
1: Muy
0: los
1: solidaria,
0: colegas.
1: Y no solo aquí, sí, en, sí, Cuenca, mira que vinieron los artistas también de Ambato, mucha gente vino de Cañar.
0: De Cañar, sí. Y otra cosa también que hay que quiero reconocer públicamente es el apoyo de los artistas.
1: Sí.
0: O sea, el apoyo al artista, cuando dijo, ver, el monito nos necesita, el aporte de ustedes económico, Dios les pague. Y la gente dice, ay, pero él se fue a operar en un hospital, ¿cómo se llama? De primera línea o
1: caro.
0: O así, o caro. Dice, ve, él tiene plata, tiene la radio, y ya hay tanta gente que se muere y no tiene. No. Hay gente pobre que realmente necesita. Bueno, yo sé que todos necesitamos. Yo también en ese momento necesité. Porque
1: a veces la plata no te alcanza.
0: No.
1: Por cuando más se que trata de salud, hay plata que no alcanza.
0: Nadie sabe lo de nadie. Nadie sabe el mal de la olla. A veces ni la misma cuchara.
1: Claro.
0: Y nosotros aquí, si bien es cierto, tenemos la radio, pero nadie sabe cómo está funcionando esta empresa.
1: Y las deudas que se tienen para adquirir. Porque cuando uno, hasta para adquirir un carro, se endeuda.
0: Así es.
1: Para adquirir una refrigeradora. Tú puedes tener la tremenda refrigeradora en redes sociales. Ves, pues, a la man que sale. Tiene tremenda, sí, refrigeradora con pantalla, el tremendo carro, la casa, pero no tiene que endeudarse.
0: Cuando alguna vez tuve la propuesta de la chismosa y de adquirirla, digo, pero no tengo. Digo, ¿de dónde saco? Y, oh, Dios mío, tendría que vender la casa, el carro, o sea, y lo que devenga. Gracias a Dios tuve hermanos, socios que dijeron, vamos, entra, si es tu sueño, yo te apoyo. Y estamos aquí. Estamos aquí. Yo alguna vez dije, yo era chofer del taxi y decidí dejar el de ser chofer y comprarme el taxi, pero uno se compra el taxi endeudándose, claro, si no, ¿cómo?
1: Claro. Y al final hay que endeudarse para tener, no, porque nadie tiene, claro, así como el efectivo para decir, este rato me voy a comprar. Rara es la persona, ¿no? Pero generalmente, igual los empresarios, los grandes empresarios. Oye, una vez conversé con un colaborador, un empleado de una persona que tiene unas empresas aquí en Cuenca, y me dijo, yo le dije, chuta, a mí me gustaría tener plata como su jefe. ¿Y sabes qué me dijo él? Monita, las cosas no son como las ven ustedes. Claro. Usted no tiene idea cómo le está endeudado para tenerlo.

0: que tiene.
1: Y hay mucha gente, ¿sí?, que está endeudada, que, ajá, tiene empresas, que tiene negocios, que tiene su propio bus, claro, taxi, que se endeuda para tener algo.
0: Yo, ya, por eso yo no le debo a Chiros.
1: No, y mira, yo, por ejemplo,
0: no le debo a Chiros. Ahorita yo te debo a ti.
1: No, allá. No, no te... No soy Chiro, digo. Oye, no, no, pero voy a decirle, y cuando dije, me voy a comprar el taxi con deuda y todo, y después se me desgastaron las llantas, y ahora tengo que comprar la llanta, claro, y ahora el motor, tengo que bajar máquina. Y es que las cosas es que van viniendo.
0: Carro, es que el carro, o sea, el carro te trae gastos, sí, no es que solamente te lo compras.
1: Y la casa ya, igual.
0: Y la casa igual. Yo me acuerdo cuando compré mi casa, ¿te acuerdas que tú me decías, ya, Mona, no importa, cómprate? Cómprate, así comas arroz con huevo los primeros meses, después ya vas soltando. Ya. Y es así verdad, y es verdad, claro. Y sigo comiendo huevo, arroz con huevo, digo.
1: Ya ves, no, si todo mundo está. Mira, los taxistas no me van a decir que no están endeudados.
0: Claro.
1: Un puesto no deja de costar 65 mil dólares.
0: Y aparte que ellos gastan bastante también, porque por lo que ruedan.
1: Y tienen
0: ruedan
1: que comprar, bastante, tienen que tener la unidad, ¿cómo, claro, se llama? Al pelo, nueva.
0: Al pelo.
1: Y, claro, y otra cosa muy importante, vean, con todo el respeto, ya, es como cuando yo digo, aquí la radio paga impuestos, yo pago impuestos al gobierno, yo pago impuestos al ¿cómo se llama? A la concesión de la frecuencia, y un montón de cosas que se pagan acá. Pero también hay radios piratas que no pagan, claro, impuestos. Entonces, así mismo, ve, los taxistas...
0: Pero si no
1: se
0: pagan impuestos, igual los madres también tienen que gastar.
1: Tienen gastos,
0: gasolina,
1: claro.
0: O,
1: claro,
0: sea, todo es un gasto, la verdad.
1: Y ahorita con lo que está ahora, por ejemplo, el Uber acá, es una competencia, sí. Está bien, oferta y demanda está bueno, pero cuando se legalice y estando a par, ¿no? A la par. Pero en todo caso, los taxistas también sufren, porque ahí se ve, ya los puestos ya bajaron de precio, porque ahora es más fácil entrar al Uber y tener, ajá, un vehículo particular. Esas son las realidades que vivimos todos aquí.
0: Todos estamos endeudados, pero hay que vivir, esta vida es una sola, y el rato que nos vamos ahí quedan las deudas para las mozas, dice, yo también sufro, dice Luis Miguel, yo también sufro por las mozas, dice, la moza cuesta, dice, la moza de la Mona me pide chaulafán. Radio Taxi, nuestro amigo el Juanito, dice, claro, dice, mire, para los Amarillitos, la cooperativa 3 de noviembre, disco 16, dice. Así es, dice.
1: El 95.
0: Aquí nosotros trabajamos, dice, tenemos deuda, monito. Sí. Freddy Oquilla dice, Mona, sí, ustedes ese sábado hazle chiste diciendo que el mono se fue a hacerse la papada de la lipo, y el domingo veo el Facebook, me decía, el mono está mal. Hoy por vanidad.
1: Oye,
0: dice,
1: gente,
0: Mona,
1: la
0: loca.
1: Gente,
0: dice,
1: ¿cómo comentaba que yo me había ido por vanidad a hacerme la lipo?
0: Mona loca.
1: Y la mona de. O sea, es que yo nunca falto, y ese día falté, y la mona por hacerla la joda, dice, se fue a hacer la lipo. No, la papada.
0: La lipo papada, dije, no va a venir. Todavía yo digo, mira lo que. Oye, es verdad, yo no voy, nunca más voy a decir esas cosas, porque no la dije de mala, pero yo dije, no, pero el mono no, ni el lunes, ni martes, ni miércoles no ha de venir. Verás, dije yo así. O sea, soy una bruja mala, loco, en serio, de verdad. Y yo me sentía mal después, porque el Freddy O'Keefe me dice, ya ves, por decir eso. Y yo también decía, Dios mío, de chiste salió algo que no lo quise con mi corazón, pero a veces, bien dicen, las palabras tienen
1: poder.
0: Poder.
1: Claro.
0: Y yo dije, no, el mono se va a demorar varios días, porque hasta que se recupere de esa lipo papada y todo eso. Y mira, y te demoraste bastante, o sea,
1: claro,
0: meses.
1: Claro.
0: Entonces,
1: más,
0: yo digo,
1: medio.
0: No, ya no, yo a veces ni de chiste. Yo no aguanto, por ejemplo, a veces tenía un compañero en el instituto que sabía decir, ay, dice, ya me siento viejo, ya me voy a morir. Ay, un día me dice, ay, Lipsia, dice, usted algún rato va a cubrir mi noticia de un accidente. O sea, lo que, ¿qué le pasa? Le digo, no diga eso, por Dios, digo yo. No. Las cosas negativas no, siempre positivas.
1: No hay que atraer, ¿sí?, eso.
0: No.
1: No hay que atraer.
0: Nos
1: bueno,
0: va
1: pero
0: a ir súper bien, nos va a ir súper bien, como dijimos. Y yo le dije, antes de entrar a la operación, le dije a tu esposa, a la madre, el mono es tan positivo y tan fuerte que él va a salir bien. Él va a salir bien, él va a salir bien. Yo lo conozco que él va a salir bien. Él está ahí contento, y la actitud cuando tú ingresas a una operación, de verdad, te va a ir súper bien. A mí me dijo el doctor cuando me puso las chichi, ustedes están positivos. Yo llegué así, hola, Doc, ¿cómo está? Bueno, aquí estoy.
1: Usted es tan positiva.
0: No, en serio, yo llegué así. Doc, ¿cómo está? Chévere, aquí estoy. ¿Y cómo está Lipsia? ¿Está? No, nada de nerviosa, estoy feliz y contenta porque usted me va a poner unas pechugotas y voy a salir ricota de aquí del. Y era riéndome en la operación, era riéndome con el anestesiólogo y los dos cirujanos, era riéndonos y conversando. Yo así media ida, o sea, más ida de lo que soy normalmente. Y el otro dice, oiga, usted ha sido bien loquilla, qué veces, cómo nos hizo reír. Era en el. Y riéndonos y salí. Contenta. Oye, salí feliz yo.
1: Yo también le digo al doctor, opéreme, doctor, tranquilo. Seguro, sí, hay que hacerle tres bypass. Sí, tranquilo, doctor. Diga nomás a mi mujer que

0: trabajar a la siguiente semana.
1: No, yo me a los 4 días estuve trabajando. Y además, el rato ese estuve un rato en recuperación y de ahí de una, vamos a la casa rápido, a la casa. El otro, pero no se quiere quedar un día. No, vamos a la casa, vamos a la casa. Al siguiente día hacerme todos los drenajes y todo. No, uno tiene que ser positiva, tranquilo. Todo pasa en esta vida, todo pasa, chicos. Usted está pasando por un mal momento. No se preocupe, siempre hay alguien que le va a dar la mano, tranquilo, siempre, o le van a salir cualquier cosita, le va a salir cualquier platita. 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
0: Saludos, Rafa, y la gente de Nulti que está con nosotros disfrutando el programa. A los amigos del Cisne, a los residentes de la parroquia del Cisne, que me trajeron un cuadrito de la Virgen del Cisne. Qué lindo, lo tengo ahí en la sala de mi casa. Vamos a estar con ustedes el 11 de octubre. Yo tenía una promesa con la Chorona, no pude estar el 14, pero el 11 de octubre, que es domingo, voy a estar con ustedes. Y el día lunes 12, que es la misa campal, porque se conmemora la primera aparición de la Virgen del Cisne en la parroquia. Entonces van a hacer una misa campal a las 10 de la mañana en la parroquia del Cisne. Ahí voy a estar yo porque quiero saludarla a mi Choronita y agradecerle por todo. Y un agradecimiento especial a la familia Caicedo, Byron, Euler, Flavia, bueno, toda la familia Caicedo, toda en general. Gracias, de verdad, Dios les pague porque me hicieron un gran favor. Dios les bendiga, a Byron sobre todo y a Euler, ¿ah? Dios les pague, chicos.
1: Hay que ser agradecido, mira. Sí. Bonito, dice, lo primero que vi, yo lo viví en carne propia, dice, operé a mi hijo en una clínica privada, gracias a Dios está bien, eso es lo importante, la plata se recupera trabajando, mi amor. Sí. Mire, quien también estuvo pendiente fue Edison Moscoso, nuestro
0: doctor,
1: gran amigo,
0: doctor.
1: Ahora gerente de la EMOB. Aquí tenemos un audio, vamos a ver qué dice.
2: Un abrazo, Lipsia, para usted y para Johnny, Candela. Qué bonito, un lindo día, Ecuador vive, carajo, ya sabes, siempre lo mejor. Esto hicimos ayer, evitamos.
0: Qué lindo, saludos para el doctor Edison. Anita Lucía Proaño, Máximo Escaleras, gracias Víctor Lloré, gracias a los artistas del Cañar, gracias a la gente que estuvo ahí conmigo, Gerardo Morán, María de los Ángeles. Sí, Dios les pague, yo les quedo eternamente agradecido. Ahorita estoy así, ya me puse melancólico, pero vamos a poner música.
1: Sí, de a poquito ya le vamos, ya se va, porque de un rato para el otro no puedes tú también asimilar todas las personas.
0: Sí,
1: ahí vamos a ir agradeciendo, sí, fue mucha gente. Y sobre todo los oyentes que no les puedes ir diciendo a uno por uno, porque realmente son tantos.
0: Y la gente de
1: los
0: mercados.
1: No se sabe, hay personas que no tenemos nombres aquí todavía.
0: Sí.
1: Los nombres.
0: Los anónimos.
1: A los anónimos también. Hay mucha gente que mandó su dinero y lo mandó con mucho cariño y lo mandó sobre todo sabiendo que ni siquiera te conocían, simplemente es el cariño de escucharte nada más.
0: Sí, de verdad. Gracias a todos los mercados en general, a todos los mercados, todos en general. Ya saben, cariño que siempre les he tenido y gracias por ese aporte también de parte de ustedes. Ahora sí, voy a poner musiquita de los artistas, ¿ah?
1: Vamos.
0: Eso, a ver.
1: Oye, espera un ratito, doña Gaby se ganó, espérate. Doña Gaby. Gabriela Carabajo fue la ganadora de las almohadas, ya.
0: Uy, qué lindo. Ahí está, gracias, Gabycita, con todo el cariño. Vamos a escuchar música.

0: DJ Juan. Saludos cordiales para toda la gente linda. Alvarito Moreno. Saludos, Mona.
1: Ay, sí, mi querido Monais. Mira, ahí tenemos el audio y ya llegó también por acá DJ Juan. Es... bien areteado. Ya es propiedad de Papa Alberto. Primero tenía solo un arete.
0: Y ahora creo, tiene
1: que
0: dos.
1: Creo que el man se le ha perdido por ahí y le ha puesto el otro arete.
0: No, así es que el otro le iba a poner al nene Yunga, pero no tenía dónde ponerle. Mejor le pongo acá los dos ya. Saludos. Hasta recién se están levantando, dice, para pegarse un cevichito de balde. Saludos,
1: qué
0: cordiales.
1: Rico. Vaya ahí a Fuente de Soda, al monito frente a la UPS. Ahí come rico el de balde, sentadito con un juguito de coco delicioso.
0: ¿Qué dice don Álvaro? Cuente, cuente.
2: Hola, hola, chismoso, muy buenos días. Hola. Escuchando el programa Ecuador Vive Carajo, aquí. Saludos, monita, la monita. Me ponen la canción Maldito Cariño. Cañari van los rayos del sol. Es... yo vivo del cantón Arenilla, provincia del Oro. Y parte de quien, Álvaro Morena, escuchando Ecuador Vive Carajo. Saludos a gente trabajadora de la Chismosa FM. Todo su equipo de trabajo.
0: Oye, yo me quedo, mira, loco, ya que viste, sí, cómo llaman, ¿dónde? De todos lados, ¿no?
1: Ajá, mira, acá dice saludos, me imagino que es en Naranjal, porque dice saludos desde los condominios, un naranjaleño radicado, dice, ah, no, está aquí en Cuenca, aquí en dice. Cuenca. Con buen ritmo, dice, para los maestros en el octavo piso están los maestros ahí, no se vaya a estar pegando el guaro ahí mientras.
0: Cuidado.
1: No,
0: ya. Saludos, después, sí. Riobamba, la Tacunga, saludos a la gente de Ambato, a la gente del Campo.

0: Carchi,
1: también,
0: la gente de Quito, Santa la gente Elena, de los Estados Unidos, Santa Elena, Manaví.
2: Saludos, saludos chismositas, saludos monita.
1: Hola, hola,
2: mi aquí, amor, terminando de prepararle el desayuno a mi
1: esposita,
2: al amor de mi vida.
0: Ay, ay, ay.
2: Unos huevitos revueltos nomás, simplemente.
0: Unos saludos estrellados, mejor dele.
2: Quito.
1: No importa.
0: Quito, ve.
2: Soy Anthony. Quito. Saludos, saludos, chismosita.
0: Mira, desde Quito.
1: Mira, pero no importa. Lo lindo es que no importa que te den que sea un huevito, un cafecito. Es con cariño que tu maridito se levante. Qué lindo que es, carajo.
0: Saludos, Maggie. Allá en el mercado 10 de agosto. Dios le bendiga a mi Maggie querida. Usted es tan bonita. Usted y todas sus compañeras del comercio, compañeros también, un abrazo. ¿Ah?
3: Hola, hola, hola, hola, chismositos, desde acá, desde el Cantón La Libertad, provincia de Santa Elena, un abrazo inmenso. Qué gusto inmenso escuchar al monito ya listo y dispuesto para seguir con la chismosa.
1: Ahorita ya
3: desde
1: está
3: la provincia de Santa Elena, acá con un sol canicular, pero siempre activados ahí con la chismosa. Abrazos cordiales, bendiciones, monita también.
1: Gracias, mi amor. Bien,
0: la libertad,
1: amor,
0: mira.
1: La
0: ¿eh?
1: Libertad, sí.
0: La libertad de Santa Elena.
4: En monito, ¿cómo se encuentra? ¿Qué tal? Monita, buenos días.
1: Hola,
4: aquí va reportando sintonía de la radio número uno de Cuenca, la chismosa, acá en el Cebollar, siempre, siempre en sintonía. Saludos, un feliz fin de semana para todos ustedes.
0: Saludos, mi Santi querido, Dios le pague.
5: 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Saludos, monito, saludos. Escuchando la chismosa, full sintonía desde el descanso sector Huachum. Aquí acompañándole en la mecánica Car Motor, trabajando a full con la mejor radio, la chismosa.
0: Vea, desde Huachum, saludos, ah. A toda la gente que nos está diciendo del internet, ya tenga paciencia, ya estamos solucionando aquí en Cuenca. Creo que es general, ¿ya? Es general la caída del internet, pero ya de a poco, ya vamos recuperando, ¿ya?
1: Oye, dejarán de estarme cambiando el nombre de Luis Miguel, por favor. Se llama Luis Miguel Buestán. Ya dejarán de estar cambiando.
0: ¿No era Angulo?
1: No, nada de Angulo.
0: ¿No era tu matador? ¿Cómo era que le habían puesto?
1: Tu macho.
0: Tu macho castigador.
1: Tu macho castigador le puse yo. Yo le puse tu macho castigador.
0: El Alberto le había puesto. ¿Cómo se llama, Juan? ¿Te acuerdas? Le han cambiado el nombre. Pero sí, ay, Dios. ¿Qué mismo? ¿Cómo te llamas mismo, Luis Miguel?
1: El Luis Miguel está cabreadísimo con Papá Alberto. Sí, está cabreadísimo. Ya mismo verás lo que dice Papá Alberto con lo que dice el, ¿cómo se llama? El Luis Miguel de Papá Alberto.
0: Ahí tenemos otro audio. Sí.
6: Buen día, la chismosa en Ecuador. Vive carajo con el monito. Ya, bienvenido, monito, nuevamente, bienvenido, ya. Grato escucharle en Ecuador vive carajo, ya al 100%, y con la mona, monita, monón, Flipsia. Bendiciones, y a mí más de ayer dije, guan, aquí desde la Volqueta City,
0: Esa, pita.
6: El relleno sanitario de Santa Isabel.
1: Eso.
6: Estoy trabajando, escuchando a full la chismosa en la 102.9. Saludos, saludos, y bien, como siempre digo, para no perder la costumbre.
0: Ahí está.
1: Oye, eso es chévere, verás, cuando escuchas a la gente así feliz y contenta.
0: Sí,
1: eso se trata la vida.
0: Está grabando ese pedacito, ¿no?
1: Oye, mira lo que dice el Lucho Miguel, ve.
7: Como dice ese viejo Alberto, mejor cierra el hocico.
0: No es cierra el hocico.
1: Oye, respete las canas, hombre. Oye, qué lindo así con felicidad, de verdad.
0: Cierra el hocico mejor, si quieren. Cierra el hocico. Vamos a la pausa, ya viene.

0: noticia. Pausa comercial.
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17: Ah, bueno, muy bueno.

0: ¡Oh, qué rico! ¡Qué buena música que estamos poniendo por acá! Que está colocando DJ Juan para la gente linda que disfruta en los diferentes sectores de la ciudad. Un abrazo cordial para el flaquito Buenas Monito desde la Loma de Culca. Ayer me gané una entradita, ya le vamos a ver cómo hacemos con la entradita ahí para la gente Elizabeth Landi, ¿no? Saludos cordiales, el abrazo cordial para Carlitos Carro, también para Don Santiaguito, que está disfrutando con nosotros Luchito Bravo. Le tenemos a nuestro doctor Vladimir, el doctor Huesitos, aquí está con nosotros Vladimir. Hola. Serrano. Hola, mi doc querido, qué gusto.
1: Hola, vea, muy buenos días.
0: A los años que le veo.
1: A los tiempos que estamos juntos, pero bueno, gracias a Dios, todo bien. Aquí, bendecidos, estamos nuevamente acá. Saludos a los chismosos, chismosas, DJ Juan, Monito. Y afortunadamente vamos a tener una charla tranquilita.
0: Sí, sí, la monita tuvo que salir corriendo a verle a la mamita, pero bueno, mejor.
1: Sin la lengua de la monita aquí, sin el bullying. Hoy sí, no bullying. Hay bullying.
2: ¿Cómo está?
0: Hoy no hay bullying ni para mí, ni para el Doc, ni para el Juan ya.
1: Todo
0: aunque
1: tranquilo.
0: Aunque ni bien llegó el Juan, ya le masacró ya.
1: La masacró, esa mona es tremenda. Bueno, Monito, hoy voy a darles el mensaje ya de que se presenta justamente cuando ahí terminan temporadas escolares y también cuando se termina esta temporada de juego mucho, ¿no? He tenido pacientes que tienen lesiones a nivel de los hombros o las rodillas, justamente por el tema de vacaciones, que se dedican también a jugar, sobre todo el indoor y el boli, ¿no? Entonces, lo que debo contarles es de que en nuestro medio, el deporte que más lesiona los hombros es el boli. Entonces, es muy común que las personas que practican boli presenten dolores del hombro. Es importante que usted recuerde que si el dolor es persistente, que a pesar de reposar o dejar de practicar el deporte y nuevamente lo vuelve a presentar, pues probablemente hay una lesión de los tendones del hombro, que es lo más frecuente, y estas lesiones pueden ser inflamación o puede haber desgarros o rupturas, y ahí es ahí donde debe consultar al traumatólogo, ¿no? Muchas veces he tenido pacientes, recién tuve un paciente bonito que me decía: miren, tengo el problema en mis rodillas, me encanta el boli, me encanta esto, pero yo le explicaba que es una lesión que se daba porque sus piernas eran un poco arqueadas. En nuestro medio, no. las piernas arqueadas es muy común y eso provoca muchas veces dolor a nivel de la parte interna de la rodilla. Y le explicaba que, además de eso, que era un poquito pasado de peso, que tiene que bajar de peso, cuidarse y disminuir la intensidad. Pero él me decía: no quiero dejar de jugar. Entonces, hay que sobrepesar qué es lo más importante, su salud o jugar, ¿no? Muchas veces el jugar solo los fines de semana no es tan saludable. El deporte se debe hacer una actividad deportiva todos los días, no muy intensa, o si es muy intensa, puede ser 3 o 4 veces a la semana, ¿no? Pero si usted va a jugar los fines de semana 1, 2, 3, 4, 5 partidos de boli y está jugando indoor hasta la 1, 2, 3 de la mañana, debo informarles que eso no es saludable. Hay que cuidarse porque ponerle mucho estrés al cuerpo pues puede provocar lesiones y para lo más común en el hombro, lesiones, rupturas, desgarros de los tendones del hombro, y en la rodilla lo más común, rupturas, desgarros de los meniscos. Ahora, mira, Monito, algo muy interesante y el mensaje que les quiero dejar, que cuando se te rompe o se te daña un tendón en el hombro, sí puedes seguir moviendo el hombro. Cuando se te daña y se te rompe un menisco, sí puedes seguir caminando.
0: Pero
1: muchas personas, claro, ahí va el pero muchas personas le dicen: si estuviera roto, no pudieras mover. Claro. Si estuviera roto el menisco, no pudieras caminar. Si estuviera roto el tendón, no pudieras mover el hombro. Falso. Sí se puede mover, sí se puede caminar, pero con dolor, con molestias. Te molesta la rodilla.
0: Ahí es cuando te pones venda.
1: Claro, ahí se ponen vendas, se inyectan las famosas vitaminas. Las vitaminas, les comento para que...
0: O el complejo B.
1: Exactamente, para que se decepcionen, muchos se decepcionen y los...

0: las farmacias Meodin. El complejo B no es para el dolor, no es para un dolor de tendones, de músculos.
1: ¿Entonces para qué? ¿Para relajamiento?
0: No, el complejo B sí puede servir. No digo que el complejo B no sirva, sino el complejo B sí puede servir, pero para un dolor de tipo neuropático relacionado con lesiones, daños del nervio.
1: Ya.
0: Entonces ahí sí te funciona. Ahí va muy bien.
1: Ah, por eso cuando tienes problemas del nervio ciático te ponen complejo B.
0: Exactamente, y va muy bien. Y va, y funciona. Pero si tienes roto un tendón, no te va a funcionar así te pongas 5 ampollas. Si te tienes roto un menisco, no te va a funcionar así tengas 10, 15 ampollas y la nalga te quede muy lesionada porque como es aceitoso el complejo B, pues causa dolor, ¿no? Entonces, en esos casos, yo siempre les digo, cuando el dolor, miren, y ese es el mensaje, cuando el dolor no les pase por 1-2 semanas, consulte al traumatólogo y para eso me deben consultar a mí, soy el doctor Serrano. 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La otra vez, monito, escucharon mi número, pero no sabían mi nombre. No sabían mi apellido. Habían llegado, me habían llamado.
1: Usted es el doctor de la radio.
0: Sí, exactamente. Así es, y por eso te quiero agradecer, monito, porque los pacientes llegan justamente diciendo eso. Usted le ha oído en la radio, pero no sé ¿cuál es su nombre?
2: Exacto. ¿Quién es el chico simpático que está ahí?
0: Confía. Muchas gracias, soy el doctor Vladimir Serrano. Y ya saben, cualquier cosa estoy para servirles. 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No doy consulta, no contesto cuando me preguntan presupuestos, porque recuerde que siempre debo valorar, debo tocar al paciente para saber si estoy en un correcto diagnóstico y si voy lo que voy a hacer está bien. Entonces, y ahí, solo ahí puedo decirles qué vamos a proceder y cómo vamos a proceder y bueno, hablamos de cuánto le va a costar.
1: Oiga, ahora Doc, que está aquí, ya estoy sintiendo lo que usted bien decía, que hay que hacer ejercicio para mantener el músculo, porque el músculo es muy importante, si no viene la sarcopenia, ¿no?
0: La sarcopenia, ¿qué es la sarcopenia? La pérdida de nuestra masa muscular. Inevitablemente. Es que mira, yo tengo muchos pacientes adultos mayores que me vienen y me dicen, me duelen las rodillitas, me duelen la cadera, me duelen la columna. Es ya por un desgaste. Es parte de envejecer.
1: Es normal.
0: Todos envejecemos. No hay quien se haga más joven.
1: En mi caso, que me operé y que perdí bastante masa muscular.
0: Claro, pero es por justamente tu caso, es porque tuviste que obligadamente parar.
1: Ya.
0: Físicamente tuviste que parar.
1: Y la vida de estar mucho tiempo acostado.
0: Eso atrofia los músculos.
1: Ya.
0: El músculo es es incluso un motor. Se le llama incluso la segunda bomba del cuerpo. Después del corazón, el músculo. El músculo ayuda a bombear la sangre y mejora la circulación. Si usted no se mueve, no hace ejercicio, y el mejor ejercicio, ahora está de moda, tú puedes ver artículos y todo eso. La moda es ejercicio con peso, porque el peso es lo que estimula el músculo para que funcione. Salir a caminar, salir a correr, todo eso es excelente como un ejercicio cardiovascular, pero para mejorar la bomba, mejorar incluso resistencia a la insulina, mejorar el poder dormir, el mejorar estados de ánimo, las endorfinas, todo eso, el ejercicio con
1: el
0: peso.
1: Ejercicio.
0: Sí, vos ves a mí, yo siempre te he dicho a ti, ves, yo soy fanático del ejercicio con peso, a mí me gusta el ejercicio con peso. He sido muy malo en deporte de equipo, soy muy malo,
1: pero
0: muy
1: sí.
0: Malo jugando fútbol, pésimo jugando indoor bowling, he sido maleta.
1: Pero siempre hay alternativas, ¿no?
0: Exactamente, claro. Siempre he sido un maleta para jugar eso, pero encontré en el gimnasio una especie es algo que me gusta y le doy. Ya son 10 años que me dedico a eso, me mantengo bien y siempre te he dicho a ti, siempre te he invitado a ti y yo siempre invito a mis pacientes, hagan ejercicio, el deporte es bueno, pero el deporte, si usted practica deporte y tiene dolor, el dolor es una alarma de que algo no está bien y tiene que consultarse.
1: Claro, y otra cosa, es muy importante tener cercano a uno cuando hace ejercicio un instructor, un coach, que le vaya indicando hasta dónde usted puede hacer cierto tipo de ejercicio, porque no en todos funciona lo mismo.
0: No en todos funciona lo mismo, pero usted siempre guíese también a un médico. Mira, te voy a contar un caso rapidito. Tuve un paciente que tiene una hernia en la columna, una hernia discal bastante grandecita. Iniciamos un tratamiento, incluso le hice bloqueos en la columna para bloquearle el dolor. Mejoró, respondió súper bien, me sorprendió que cómo respondió porque era una hernia grande. le trabajó con mi terapista que trabajan conmigo, mejoró mucho más, se sintió súper bien. Comete el error y se va a un gimnasio. Él le dice al instructor que tiene este problema y comienza a alzar peso muerto. Mucho. Comienza a hacer sentadillas con barra. Que pasó lo que tenía que pasar. Recayó tremendamente, la hernia aumentó un poco más, se intentó segunda vez, obviamente por evitar tal vez el costo de ir a una consulta, ahora le salió mucho más caro.
1: Pero ¿no será que a lo mejor ya la falta de confianza?
0: No, lo que pasa es que es muy común esto, cuando los pacientes afortunadamente responden a tratamientos, creen que ya se curaron.
1: No, yo digo la falta de confianza en el gimnasio, porque uno dice, estando bien, me fui a dañar yo.
0: No, lo que pasa es que justamente el mensaje era que te quería decir con este ejemplo, era que justamente el instructor le había dicho, usted sí puede, dele más peso.
1: Entonces, ¿cuál es la alternativa?
0: La alternativa siempre es, cuando usted tiene estos problemas, guíese con su médico. Sí, el médico siempre tiene usted tener que confianza, que el médico le indique, le explique exactamente lo que usted tiene y lo que usted puede y no puede
1: hacer.
0: ¿Hasta
1: dónde puede? Claro, por ejemplo, a mí me dijeron, vaya a hacer ejercicios, vaya a hacer pesas, usted no puede levantar demasiado peso, pero tiene que hacer muchas repeticiones.
0: Exactamente, entonces tú tienes que indicar a un instructor, y un buen instructor debe ser claro en eso. Entonces, en el caso que te cuento, el instructor sabía, porque el paciente le había informado, yo tengo una hernia, todo eso, y este instructor le manda peso muerto, le manda ejercicios no indicados.
1: Ahí está todo el problema.
0: Empeoró la situación, su hernia creció un poquito más, comprimió el nervio y vino muy mal, regresó muy mal. Y le reclamé porque debía preguntarme a mí para yo guiarlo, para que no se vuelva a repetir nunca más estos problemas, y ahora está con el riesgo de ya toca entrar al quirófano porque no siguió las indicaciones. Y ese es el mensaje, o sea, no seguían, a veces los instructores tratan de hacer lo mejor que pueden, no digo que no sepan, sino ellos tratan de hacer lo mejor que pueden en la capacidad y en el grado de conocimiento que ellos tienen.
1: Pero tiene que haber una comunicación entonces entre el médico,
0: sí, en el caso, el médico es el que guía,
1: el terapista.
0: Exactamente, el médico tiene que guiar. Yo también he tenido muchos casos, doctor, ya me hice terapias y ahora recién voy donde el médico. No, el médico tiene que tener un diagnóstico.
1: Claro.
0: Con un diagnóstico, un plan terapéutico, cómo vamos a tratarlo, cómo vamos a sanarlo, qué alternativas tenemos, conversar, informar y trabajar en ello. Si el paciente no lo hace, y como este caso que les comento, y muy probablemente el paciente me esté escuchando, y por evitar ir a pagar una consulta, seguir un ejemplo, no, yo me siento bien, no, ya me pasó, ya me siento bien. Hay lesiones, monito, que no se curan. Por ejemplo, una hernia. Cuando una hernia está. No es que va a desaparecer.
1: No se desaparece así.
0: No, no es que desaparece, sino que se hace cosas para mejorar y evitar que eso se complique o aumente la hernia, pero que desaparezca, no.
1: Imposible.
0: Ejemplo, un desgarro en tendón en el hombro. Si el desgarro es menos del 50%, sí se puede hacer terapias, plasma rico en plaquetas, y terapias para mejorar, se mejora. Pero si no se cuida y usted sigue yendo al boli y tiene el desgarro más, y llega al 50 o más, tiene que operar.
1: Claro.
0: No hay vuelta que dar. Doctor, no quiero operarme, no quiero llegar a la cirugía. Ok, no se opere, pero olvídese del boli. No, doctor, no quiero olvidarme del boli. No existe, no hay eso. Claro. No hay eso, monito, tiene que cuidarse. Y ese es el mensaje, ¿ah?
1: Definitivamente, recuerden, doctor Vladimir Serrano. Ahora yo le voy a decir una frase. Tiene que ocurrirte mismo para que hagas caso.
0: Sí. Sí, sí. Lamentablemente nosotros somos así, nuestro medio no existe la medicina preventiva, la gente no le gusta prevenir y me incluyo porque es nuestra cultura.
1: Hasta que no te pase, mira.
0: Exactamente, hasta que nos pase, ahí vamos a consultar, ay sí, ya, lo que...
1: Y a veces es demasiado tarde.
0: A veces es demasiado tarde y justamente el mensaje es, bueno, si es tarde, pero acuda al médico, no acuda con gente que sepa para que le guíe y siempre tenga confianza en contar las cosas, y si usted confía en el médico, pues adelante. Si usted no confía en ese médico, como le expliqué, Yo siempre les digo a mis pacientes, si no les convenzo, busquen otra segunda opinión. Siempre busquen otra segunda opinión.
1: La confianza está por sobre todas las cosas.
0: Así es. Si yo les expliqué a todos los pacientes que llegaron conmigo y no han regresado, tal vez porque no fui capaz de explicarles o traté de intentar lo mejor posible explicarles y no se sintieron confiados, busquen una segunda opinión. Y si la otra opinión le dice, no, esto no es de operar o sí es de operar, pues siempre le digo a mis pacientes, usted tiene la última palabra. En su cuerpo, en su rodilla, en su columna, en su cadera, usted decide.
1: Gracias, mi querido doctor Vladimir Serrano. 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
1: 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Un saludo cordial a todo el personal y también a la gente que estaba vendiendo los terrenos en Cumbe, a don Juan Hidrobo. Saludos allá en los Estados Unidos. Te pueden llamar al 914-346-2826. 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Ajá, un abrazo ahí, pues están con las llantitas, dice, escuchándonos. Un abrazo para la gente, para el ingeniero Segundo Muy, un abrazo, ingeniero, en Chordeleg, en Gualaceo, la tienda de mi pueblo. Saludos cordiales para Kispi Express, para enviar paquetes de encomiendas a los Estados Unidos. Y todos nuestros amigos que siempre están ahí pendientes del programa. Vamos a continuar con un poquito de música. Ya viene Ni Chicha Ni Limonada junto a...

Nos vamos, muchas gracias, pórtense bonito. Un saludo para nuestros amigos del Cisne que están escuchándonos a todo volumen, dice Monito. 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Dios les pague. Ya se viene el Nene Yunga, ya se viene el Papa Alberto, ya viene el señor Gabriel Ucho para compartir ni chicha ni limonada. Sigan disfrutando de la chismosita que está sonando por todas partes. Wilmer, saludos. Un abrazo cordial para toda la gente que está con nosotros, ¿eh? Gracias desde la Loma de Culca, Monito. Un abrazo para ustedes. Siga poniéndole a la chismosa en primer lugar de sintonía.

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2: Como sabemos que te quedó gustando, te dejamos descansar un ratito y luego vamos con un poco más.
3: Bueno, ya dale, dale, dale.
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1: ¡Hola! ¡Buenos días! ¡Bienvenidos, bienvenidos, señoras y señores! En este fin de semana espectacular, en este fin de semana genial, bienvenidos.

0: Dios, ¿de dónde se irían?
1: Regálenme una Wittig, por Dios. Oye, nene, dile al Mr. Villa que me regale un encebollado. Hermana, vivir, por favor. Ayer le hice vivir a la Mercedita, ahora que ella me haga vivir a mí.
2: ¿Cómo?
3: Señoras y señores, casi a las 6 de la mañana llegué a mi casa yo el día de hoy. Con medio con sueño, no sé, ¿no? La pasamos bonito el día de ayer, en la sorpresa para Mercedita. Vamos a saludar con nuestro DJ y también por acá está el señor
4: Gabriel Ucho. DJ One.
5: Muy buenos días, aquí estoy para servirle a Dios y a ustedes.
3: Maravilloso, chévere, ¿qué tal, Juancito? ¿Todo chévere, todo bacano? No, ¿en serio? Pues tú. Pero bueno, yo creo que a nivel nacional están estas gripes, ¿no? Porque ayer que hablaba con algunos amigos allá en La Libertad, toditos, brother, toditos.
5: Nene,
3: y eso dicen que por escucharme les he contaminado a todos. Bueno, despedimos al bonito.
6: Calle, enfermo. Calle.
3: Hoy va a hacer ejercicio, dice hoy, no le esperen en casa. Se va a ir caminando de aquí, se va por la 27, se va por el Gapal, se va por la UDA. Va a ser un recorrido larguísimo.
7: Vamos con las cariñosas, Mayimbu.
3: Allá está de mandarle a hacer ejercicio, pues, en esas escalinatas. Sí. Claro, Ronnie, vaya a hacer ejercicios ahí y si gusta yo también me sumo, pues yo sí. Claro, vamos a hacer ejercicio ahí. ¿Cuántas escalinatas serán?

cuántas escalinatas, cuántas gradas hay. Que me pase el dato allá en las Américas. No, muchas gracias ya. Pero necesito saber eso solo para que Ronnie vaya a hacer ejercicio allá. Nada más, no piensen mal, ¿ya? Y les habla Nelson, el Nene Yunga. Chico guambrito pero con arguero grandote. Te acompañamos hasta las 14 horas. Bienvenidas, bienvenidos a Nichicho.

fuerte abrazo a nuestros amigos que están disfrutando del programa, a los que hacen su reporte de sintonía al 099-1041-047. Muchas gracias, el flaquito. ¿Cómo estamos, el urbanito? ¿Qué dicen mis amigos de la chismosa? Reportando sintonía, el flaco del urbanito. Me pueden ayudar con un saludo muy, pero especial para mi señora esposa, la

0: muchísimos. Este, en pocas palabras, de aniversario. Gracias por ser esa gran madre, amiga, esposa, confidente. Sí, gracias por ser ese excelente ser humano. Felicidades, que sigan cumpliendo muchos, muchos años más. Y también, pues, le pide perdón por los malos ratos, por los momentos amargos que le ha hecho pasar. Y ella sabe, dice que siempre va a estar ahí para todo lo que necesite. Que bueno, la vida está conformada de eso, ¿no? De altos y bajos. Y eso es lo bonito de admirar a esta pareja, que a pesar de las dificultades han sabido, pues, armar ese rompecabezas de la mejor manera y seguir, pues, juntos. Qué lindo, ¿no? Dios los bendiga. Pues reiteramos el saludo a la señora Jenny de parte de su esposo, el Blaquito, el Urbanito. Y que, por favor, en la noche no cocine, que le voy a invitar a cenar. Y usted sabe, Boquita come.
1: ¿Cómo?
0: Boquita come. Nada, Jenny, nada, ya. Hoy tienen que quedarse esa escapadita como novios, claro, como la primera vez escaparon. Hoy dejen la rutina a un lado. Hoy, mijo, que cocinando. Hoy invítale a comer un chuzo. Sí, que comiendo un chuzo es mucho mejor, claro.
2: Te cuento, estoy con ganas ahorita.
0: Espera, así rapidito. Se van ahí a donde el Bessie, un chuzito, yo que sé, unas pechuguitas, un rabito.
3: ¡Hombre, chiro!
0: Una piernita. Que chiro es lo más rico que se come. Claro, con arrocito, un juguito, una colita, de ahí sí, un heladito, de ahí, mami. Ya, pues vamos por acá, ya. Vamos como quien va más oje. Por la autopista vieja, por ahí es menos peligroso. Y ahí sí, ya no podría darles más detalles. Ya, pues, mi pana flaco tiene que ser más detallista, pues no, tampoco va a ser lo que tienes que hacer, ¿no? Ahora, si quieres, te puedo enviar un audio también, envíame al privado y no hay problema, ¿no? ¡Felicidades! ¡Vive el amor! ¡Qué lindo! ¿Cuántos añitos cumplen, ah? No importa los que sean, pero sigan cumpliendo muchos más, ¿ya? A ver, ¿qué tengo acá? Hola, buenas tardes, chismositos, saludos desde Queens, a full sintonía con la chismosa, mi pana Luis, ¿cómo estás?

0: Vea, Jenny, 16 años dice que cumplen hoy por estar juntos, una vida matrimonial. Qué buena edad, oye, 16 años. Eso está en la luna de miel, ¿sí o sí, Juan? Claro, luna de miel. Hoy no van a dormir. No sé. Cuidado, otro agua, cuidado. La situación económica está medio dura, ¿no? Todo hay solución, ¿no?
1: Ya está oliendo a suegro.
0: A ver, si tienen 16 años juntos, no, debe tener un peque de unos 15, 14 años. ¡No! Ya digamos que se ha comido el pastel antes de ahora, 16 años a lo mucho, ¿no? O confirme, flaco, ¿cuántos años tiene la primera Bendy? ¿Ya? ¿Varón o mujer? Pila ahí, pásanos el dato. Cinco audios por acá. A ver, dale play, por favor.
2: Buen día. Buenos días, Nelson, buenos días.
0: Buenos días.
2: Juan, buenos días, papá Alberto, buenos días, chicos, guambritos. Aquí estamos a full sintonía, aquí en Loja. Un sol bielero aquí en Loja. Mis amigos de la Chimosa, aquí estamos a full sintonía, mi estimado Nelson.
0: Chévere, mijo, muchas gracias, bendiciones. Allá en Loja está haciendo un sol rico, Oye, bueno, del pana del flaco, no me convence solo un texto, me gustaría escucharle con sus palabras, ¿no es cierto? Dedicándole un poema corto, no sé, y diciéndole, Jenny, tranquila, bebé, en la noche vas a conocer la furia del flaco. Algo así, claro. No. Si nos envías un audio, te seguimos dando más tiempo. Vamos con más. Esto es ni chicha, ni limón, nada. Harán el favor de no bajarme el rating. ¿Eh? Está altísimo.

Buenos días, DJ Juan, Nene Yunga. Qué buen programa, un bendecido sábado. Salud para Miguelito que está de labores en el taller. Lo estamos escuchando por el Valle, acompañados de la chismosa. Saludos cordiales para mi brody. ¿Qué dice Miguelito? ¿Cómo estamos? Todo chévere, todo bacano. Esa es la manera, esa es la actitud. Siempre en sintonía de la mejor, de la chismosa, sí. En tu programa, cool, en tu programa más bacano el fin de semana. Ah, no, no sé. Ah, él es, ¿cómo es el cool de la animación? No sé. Bueno, vale, ese. Saludos, Calda, saludos. Dale, dale. Mi abuelita decía, ve, la gallina está cacareando queriendo ponerse el huevo. 099-141-047.

0: 11:32. Muchas gracias a toda esa gente maravillosa, espectacular, que está disfrutando del programa. Saludos para Mercedita. Ve, ella está al pelo. Ya está arreglando todo. Ella está organizando al personal. Papá, ¿no? En la cama.
1: ¿Me puedes llegar a ese buitre, por favor? por favor, una cola, una soda bien helada con asco y hielo. Y tráiganme un volcán de arroz con el que yo cuando me chumo un poco, como bastante.
0: Bueno, le enviamos un fuerte abrazo a todo el personal y que están a full sintonía, muchas gracias. Saludos también para la señorita Cristina Loja, que el día de hoy también está de onomástico. Le deseamos lo mejor y que siga cumpliendo muchos años más. ¡Viva la cumpleañera!

viendo eso ayer, era de hacerle bailas bien y dale. Una tortita, pues el regalo también. Dale el regalo, Piensa, dale el regalo. Digo, me quedé sin aire, ¿eh? Muchas gracias. Felicidades y que siga cumpliendo mucho, pero muchos años más. Señoras y señores, continuamos con más aquí en Dichicha. Limonada. Calle, enfermo, calle. Ya, perdón.

0: Saludos para nuestros amigos que están a full sintonía. Hoy, Don Primax se habla serio. O sea, por ahí me han grabado haciendo un bailecito, guau. Le enviamos un fuerte... No, había mucha gente ayer que se acercó y estábamos cantando, haciendo algunos videitos, el cariño de la gente, algunas fotitos nos tomamos por... No, nada de eso, por si acaso. Para las personas que andan interpretando que de pronto yo ayer he bebido... No, ¿qué le pasa? Cafecito es lo que a mí me servían, claro, por supuesto. Pilas ahí, muchas gracias. Y el Don Primax me ha grabado un video ayer. No, a ver, tenemos un audio por ahí, pero dale play, vamos con audio.
1: Bueno, ¿qué dice amigos de la chismosa? Buen día. Bueno, quiero enviar un saludo para mi esposa Jenny. Hoy estamos cumpliendo un año más de casados y quiero agradecerle por todo, por ser una gran esposa, una excelente madre, una amiga, por portarme tantas cosas, ¿no? En verdad, como le digo siempre, negra, usted sabe que la amo bastante y gracias, te doy gracias a la vida por darme una esposa como usted y gracias por a usted, como le digo, por darme mis hijos maravillosos, a mis dos nenas y mi varón. Gracias, te amo mucho, negra.
2: Ay, mi amor, tan lindo.
0: No, pues con esas palabras hasta yo me enamoré, ¿sí o sí? Parosísimo, ya. No, mentira, vive el amor. Felicidades, qué lindo. Y ya tiene tres hijos, ¿verdad? O sea, ¿cuántos años tiene la primera o el primero, no? De pronto para dedicarle una canción o lindo a suegro, digo, ¿no? Saludos cordiales para Mariuxi, que está full sintonía, dice por acá, muchas gracias. También saludo para mi pana Adrián, que está disfrutando del programa, muchas gracias. Saludo para Mari, a full sintonía, muchas gracias. Vamos con música, señor Gabriel Lucho, DJ Juan.
3: Escucha esta, mi gente.
0: A ver, dale.

0: tenía a ver, antes te veían mal solo porque te ponías una gorra a un lado, ¿no es cierto? Y por ahí un piercing, un arete, y ya te veían mal. Dios mío, hoy en día se ve cosas y nada, no dice la gente. Saludos cordiales para Dana Montserrat, ¿cómo estamos, Chelsea y Estefanía? ¿Y quién le lea un mensaje que me envía la Vivi? Bueno, aparte de que me manda un listado inmenso de comprar naranja, limón.
1: ¿Tiene mucho?
0: ¡Oh, no, no! Que tengo que comprar tomates de árbol, bueno, frutas, manzanas, piñas y todo lo demás. Muy, muy, pero muy abajo me dice, mi amor, qué bello su programa, me siento orgullosa de ser su esposa.
2: Oh,
0: ¿en serio? Pero, ¿sabe por qué me dice eso? No le creo si no me envía un audio. Yo sí, igual. Claro, si me envía un audio, vaya, a pesar que Len está lampareando.
3: Te cuento, estoy con ganas ahorita.
0: No, ¿sabe por qué está así? Porque yo en la mañana subí a la lavandería 3 tiras de ropa, mijo. Esta semana me toca lavar ahí. 3 tiras de ropa. Eso está así, por eso está así. Vamos con música, señoras y señores, aquí en Dichicha, ni limonada.

0: Le cuento pues que ayer me encuentro con el Bolo Calderón. ¡No! Bravísimo por la caída que le hicimos. Por la bromita que le hicimos. Verás, nene, dice. Algún rato me va a vengar y le va a hacer suave de pica el pao.
1: ¡Habla, panzón!
0: Bromita normal. Dice que justo ese día no está escuchando la red, pero siempre él se levanta temprano a escuchar nuestro programa. Ay, nada, digo, ya pasa.
2: No, bravito, ya.
0: Ya, no, amigo, estaba con tarjeta roja en la casa. Dice. Ya, amigo. Felicidades. Bueno, no sé si llegaría allí dentro de la casa. Salud para Freddy Quito, ¿cómo estamos? ¿Qué dicen, amigos? Saludos, un abrazo, gracias, papi. Bendiciones para usted y toda su familia. Sigue reportando sintonía, por favor. 099-1041-047. Buena cumbiecita, oye.
3: Con cariño.

0: Nunca me abandones, cariñito. Te lo pido, por favor. Te lo pido, por favor. Muchas gracias. Saludos para Papá Alberto. Hey, Papá Alberto, el Juancito le quiere decir algo. ¿Sí escuchó a Papá Alberto? No, repítale entonces.
1: Tengo hambre.
0: Por favor, Papá Alberto.
2: Ya les voy a mandar un calentado de acá, ya. Tranquilo.
3: ¡Jefe!
2: ¿Qué quieres?
3: ¡Jefe!
2: ¿Qué pasa?
4: Te está llamando la yegua. La yegua te llama, contéstale.
2: Cierto, me he olvidado de esa vez a mi Dominic también. Ahorita ando, ando en modo recuperación, mijo. Tranquilos, tranquilos.
0: A ver, tengo un audio por ahí, por favor. Vamos a escuchar qué nos dice Jumbito.
5: ¿Qué dice, maestros? Buenas, buenas, buenas. Saludando al, al duro de los duros, dice ahí. Así dijo la mona ayer. Oh, hablando de eso, tengo un audio de la mona que dijo ayer. Ahorita, viste, lo mando. Saludos desde Jersey, sí, jóvenes. ¿Ya?
0: Pásanos el audio. A ver, queremos escuchar qué dijo esa mona. Bueno, no sé qué pasa con la mona últimamente. No creo que tiene tiempo para hacer sus libretos y nos considera mucho a nosotros, ¿no es cierto? Y en base a nosotros se inspira y hace el programa.
1: ¡Bótela, bótela!
0: Yo creo que sí.
2: Considerando mucho, voy a tener que pedir a todos a mi correo que me envíen los libretos. A mi Hotmail que me envíen.
0: A mi Hotmail. Mejor vamos con música, señor Gabilucho.
2: Papá Alberto, arroba Hotmail, 104.1.com.
6: Ya, mi tía.

0: siempre en sintonía de La Chismosa. Qué buenas canciones, qué buen programa. Saludos a la gente de Argentina, ¿cómo estamos? Le enviamos un fuerte abrazo a nuestros amigos en España también. Están disfrutando del programa que tengo acá. Hola, un saludo por favor en Zaragoza, España, para Fausto, que vino a celebrar el cumpleaños de su sobrino Diego. Están a full sintonía con La Chismosa, con esas buenas canciones. Muchas gracias, felicidad. Algunos como que hoy están de onomástico en este fin de semana, ya la planificación, se van con los panas, con los amigos, con la que ya sabemos, ¿saben? Ah, con el tapiñado que tiene ahí la chica también, pila ahí.
1: A
0: portarse bien, que el nene va a trabajar hoy en la noche. Dios mío. Saludos a la gente de Cañar también, nuestros amigos en Azones, en la 104.5, ¿cómo estamos? Buenos días, Chordelec, Paute, Sixi, la gente de Gualaceo, ¿cómo estamos? En la 102.9, allá nos están invitando también, no sé, allá por las molientas, dice, vendrán a darse una vueltita, siempre les escuchamos, qué buen programa, saludos cordiales, ahí para irnos a dar una vueltita, dice, unas plantaciones, vea, qué lindo, a las órdenes, ya, muy pronto estaremos por allá, muchísimas gracias. ¿Qué pasa, güey? ¿Qué pasa? ¿Que si quiere irse? ¿Sí? Ya, Juancito. ¿Qué más, Juan? ¿Qué más? Ah, que está con hambre. ¡Papá Alberto! ¿Pedimos al Benito o a dónde pedimos?
2: No sé, ustedes verán dónde tienen plata. Yo estoy ahorita. Chirro, ayer gasté todito con la Mercedita.
0: Ya mejor vamos con eso. ¡Esas no!

0: Dios y dije, regresa con tu esposa y después yo me alejaré de ti.
1: Está bien, aléjate. Oh, no, no, no. Pero ya no me estés escribiendo, ya no me estés llamando. A propósito, tengo un saludo muy especial para María Paz. Sí, ella siempre escucha el programa, dice, saludos en la UDA. Sí, ahí disfruta el programa, muchas gracias. No, en serio, conversamos un ratito con algunos invitados del evento de ayer. Y me hizo usted, y el Juan, ¿quiere conocer al Juan? Digo, no pudo venir, está un poquito indispuesto por su salud. Ay, dice, siempre les escucho ahí en la UDA, dice. Mis papis, o sea, siempre están escuchando la radio, dice, ya de ley me están escuchando. También el saludo para la esposa de Mr. Villa, ¿sí? Del Diego Villa, del Diego Villa, sí. Ella sí reladora, no el Diego. Y ahí me contaron cosas. Que se reporte Don Villa, por favor, sí. El Dieguito, por favor. A ver, tengo un audio por ahí, vamos con audios.
2: ¡Mantenido!
3: Saludos, chismositos, aquí en el tablón de Miraflores, escuchando a Susan Massa y con toda mi familia y preparándonos para hacer un cumpleaños de mi nieto, que hoy cumple 6 años, y felicitándole a él mucho a mi nieto, Elian Massa.
1: Muchas gracias, qué lindo. ¿Cuándo estaremos nosotros en esos planes también, no? Preparando la fiestita para nuestros nietos. Qué lindo, felicidades. Que sigan cumpliendo muchos añitos más su nieto. Muchas gracias. Para mi querida Eli, ¿cómo estamos? Allá en el comedor Mayrita. Saludos para todo el personal que está full sintonía con la chismosa radio. Cuando usted guste, papi, póngale play, por favor. 11:56.

0: No contestó.
1: Espérate, Ren, no me llames, estoy en el tocador.

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0: Son las 12 con 16 minutos, 12:16. Qué buenas canciones sonaron este fin de semana. Y en este fin de semana espectacular tenemos un saludo muy, pero muy especial. Hoy está de onomástico una persona muy especial. Sí, señor, sobre todo para la vida, en la vida de Gabrielito, sí. Hoy cumpleaños Gabrielita Ucho, sí, sus 18 añitos. Hoy es ya mayor de edad. Felicidades, deja de ser esa bebé, ¿no? Para el resto de personas, pero para papi va a ser siempre la bebé de papi, sí, ¿no? Felicidades, Gabrielita, que siga cumpliendo muchos años más de parte de su abuelito, de su hermano, que le quieren muchísimo y sobre todo del hombre que está ahí siempre a su lado, su papi, ¿no? Felicidades, que siga cumpliendo muchos, pero muchos añitos más y que nunca, nunca dude que siempre va a estar para usted, siempre, siempre, en las peores y en las buenas también, ¿no? ¡Felicidades! ¡Viva la cumpleañera! Y que por favor, se aliste, porque hoy van a salir, van a comer, tiene un regalo muy bonito, ¿no es cierto, Juan? Claro, sí, por supuesto. Ya, acá está, ha sido un adelanto en la radio, no hay problema, pero le va a dar el regalo. ¡Felicidades, Gabrielita, que siga cumpliendo muchos añitos más! Y hoy le va a dar la Jeep normal, ya no el Jeepito, no sé. ¡Claro! Felicidades, Gabrielita. ¿Qué más tengo por acá? Saludos cordial. A ver, el Jumbo nos envía algo por acá. Dele play, por favor.
1: Hasta la lengua. Como Papa Alberto, esta edad de Papa Alberto, ya el órgano sexual de él es la lengua. Es lo único que tiene duro, se lo mueve.
2: Ay, ay, qué barbaridad.
1: Sí, hombre, ya no respetan a los jefes. El tiempo vuela y las mejores ofertas de televisores y motos ya, también.
0: A ver, pausale ahí.
3: ¡Bótela!
0: Déjeme reenviar esto a Papa Alberto.
3: ¡Uy, uy, uy!
0: Ya, reenviado. Ya.
3: ¡Bótela, bótela!
4: Sí, escuché, nene, tranquilo, gracias. ¿Quién te pasó ese audio?
0: El Yumbito.

0: dile que gracias por estar pendiente. Igual le tengo en el choque y sé que pestañal también.
1: ¡Bótela, bótela!
2: Continuamos con más.
0: ¿Quieres que le bote, Juan? Ya, está bien.
1: Ronnie, ¡bótela, bótela!
0: Hasta ahí nomás llegó la mona, gracias. Gracias, gracias. Liquídale nomás.
2: Liquídale nomás.
3: ¿Eh? ¿Cómo estarás, mijín?

0: Saludos para nuestros amigos de Picantería Doña Luz. ¿Cómo estamos? Le enviamos un fuerte abrazo. Siempre está con la chismosa. Gracias. Para nuestro gran amigo, el ingeniero Milton Álvarez, rumbo a la sucursal del cielo, o sea, Cumbe City, dice, feliz fin de semana,
1: Juan Brachiro.
0: Y DJ Juan. Ah, mira, está por Cumbe, qué lindo, felicidades. Está con su nietito ahí, chévere. O con su peque, bueno, está con el niño ahí,
2: no.
0: Felicidades.
2: ¿Cómo? No. No, eres mi papá, viejo estúpido.
0: Ey, el niño que está pues con el señor Álvarez, no le diga eso, por favor, respétele, al menos por la barba. La barba de... Parece que mi cuchi cuando come, ¡bull! La vas a meter en negrito. Saludos a full sintonía para Marlene, dificultando del programa. Ángel Goce dice, saludos cordiales para Lucy. ¿Cómo estamos? Antonio también está con nosotros. Muchas gracias.

adulto mayor está en la casita disfrutando del programa también. Ya salía del baño porque estaba medio ocupadito. No, no

27 minutos, 12:27. Saludos cordiales, la full chismosita aquí escuchándole siempre. Un saludo para el amarillito de la cooperativa 13 de noviembre, disco 16 y disco 95 de Las Pencas. Wilson, estamos siempre en full, a full sintonía. No le digas eso, vamos, dale.

0: Sácate, nene.
1: Esto es hacer música, ya ves. Y usted está llamando a la prensa, que a Colita está subiendo, que no sé qué. Nada, no sé qué. Talento se vende solito, yo sigo. ¿No? Ya, ya, ya, nene. Pero es que, lamparosísimo ya, que en los periódicos, así. Estás pagando, mijo, eso es todo, ya. A ver, hello, chicos, lindo sábado, chévere música. ¿Será que me puede poner reggaetón clásico? DJ Juan, cosita rica. ¿Sí? ¿O llegó tarde?
0: No, sí, sí.
1: No, vamos a hablar serio. A ver, ¿qué tenemos de acá? Saludos para Jackie. Saludos, chismositos, un gusto escuchar. Es lindo su programa, bendiciones. Gracias, Jackie. ¿Desde dónde? Ah, ahí por ahí.
2: 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Miedo a soltar a casar, juntado, botado, alborotado.
1: Ah, Papa Alberto, controle ese hombre. Vamos con música. Eso es ni chicha, ni limonada. Nada.

Está pegado esto, está pegado, oye. Muchas gracias. Tengo buenas y excelentes recomendaciones. Por favor, preste mucha atención. 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Saludos para nuestros amigos de Gallo Rumi, ¿sí? Ahí estamos de Donato Vázquez del Cantón Cañar. Ahí estamos desde el día jueves, viernes, hoy es el tercer día y mañana finalizamos las fiestas pues de Gallo Rumi. Vamos a dar una vueltita ahora saliendo del programa por allá también. Y en la noche también estamos en Chucay Loma. La próxima semana estamos con nuestros amigos de la Asociación Hermano Miguel en el Mercado del Arenal. Y el domingo.

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0: 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Pilas, ese es el único número. Por favor, pilas. No vaya a estar por ahí cayendo en otros. No. Cuidado, ¿verdad? 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Luego esta voy de recomendaciones. Continuamos con más, Gabriel.

0: Douglas, 12:41. Le enviamos un fuerte abrazo a todos los amigos que están, algunos almorzando. Buen provechito, qué rico, muchas gracias. En los mercados, ¿cómo estamos? Qué rico, ayer su hombrecita. El rol dice que va a traer los almuerzos el día de hoy. No está papá Alberto, está Sony, dice, claro. Muchas gracias.
1: Sony, tratarásles bien a mis guaguas, por favor.
0: Ya, así sí nos está tratando hasta ahorita, todo bien.
1: Me avisas nomás cualquier cosa, ¿eh?
0: No, tranquilo, tranquilo, papá.
1: Para estar tranquilo,
0: ¿eh? Muchas gracias. Saludos para Doménica. Disfrutaron del programa. Salomé también está full sintonía en Santana. Le enviamos un fuerte abrazo. Gracias, Paulito. ¿Cómo estamos? Siempre con la chismosita. D

Para Belén, que está disfrutando del programa, siempre con la chismosa, dice que qué ricas músicas, Dios mío, gracias. Recuerda 099-1041-047, es la línea. ¿Qué pasa, Adrián? ¿Qué pasa? Ya, dale.

0: Oye, no, no es por nada, esa risa del pana me hace, bueno, no sé, aparte de la gallina, en la costa, en el sector de San Carlos, hay un ave que le llaman la pacharaca. Es igualita la risa a la pacharaca. En vez de ponerle a Adrián Cal, está ponerle la pacharaca, bebé. Algún rato que vaya donde mamá. Bueno, se fue el Ronnie, ¿no? El Ronnie debe también haber escuchado de la pacharaca. ¿Ha escuchado usted de la pacharaca? Es igualito, igualito. Es igualito, el macho y la hembra sabe estar ahí, ¿no? A ver, tengo audio, dale play, por favor.
1: Cumpleaños de la Jessica.
0: El cumpleaños de la Jessica, qué lindo, felicidad. ¡Viva la Jessica! ¡Qué lindo, felicidades! ¿Cuántos añitos cumple? Los peques están disfrutando del programa. Por favor, a las mamis, a los papis, a las abuelitas, a las tías, laven los uniformes ahora. Eso ya debían haber lavado el día de ayer. No, no, después no se seca. Por favor, planchen ya hoy en la noche. Mañana para que no estén en ese estrés. Por favor, aprovechen a hacer las mochilas. Revísenle los cuadernos. Córtenle las uñas. Por favor, el peque ya báñele bien, si es posible, hoy día mismo, ¿ya? Muchas gracias. Sí, por favor. Continuamos con más aquí en Bichicha.

0: asesora de créditos está también invitada en el programa. Muchas gracias.
1: Rica esa guapa.
0: Saludos, Liz.
1: Él ya es casado.

está cumpliendo años de parte de sus hijos, de parte de Dieguito y Sofía, que le queremos muchísimo. Qué lindo, por Dios, que los peques se acuerden, pues no, de su mami, la señora Jessica Gordillo, sí, felicidades, que siga cumpliendo muchos añitos más, ¿no? Le enviamos un fuerte abrazo. Recuerda, 099-1041-047.

Muchas gracias, 12.53. Estaba revisando por acá. A ver, ya estamos nuevamente con el internet. Se nos fue un ratito. Ya estamos por ahí. Me está enviando un mensaje. Pilas, ya estamos ahí de nuevo con la.

Carlos en Session. Está laborando durísimo, felicidades, le enviamos un fuerte abrazo. Ya se va a cañar, ahí le enviamos un fuerte abrazo. Pilas, portaraste bien, por favor, sencillo. Harta comida, cero alcohol, dice. Eso es bueno, ¿no? Felicidades, hijolito. Pórtate bien, por favor, él se va a las festividades. Será de creerle, pero harta comida. Se va a Gallo Rumi, Honorato Vázquez del Cantón Gallera, va a estar, pilas, hoy va a estar Euler Caicedo, va a ver el baile de las floreras y platilleras. Este es un concurso interprovincial, por si acaso, pila allá, pilas. Nomás le pasamos el dato. Voy a darse una vueltita por allá también, ¿no? Muchas gracias. Pilas en Session 099-1410-46.

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0: tu vida, le hace falta Halo. ¡Halo!
1: Ya está. Ya te dimos gusto por un ratito. ¡Oh! Ahora volvemos a lo nuestro.
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0: ¿Qué manera de pasar el tiempo? 13:33, le sumamos un palito más, 13:34. Un saludo muy especial tengo por acá para nuestros amigos que están disfrutando del programa en el Valle. Buenas tardes, Don Nene. Quítenle el don, por favor, para la próxima ya. Solo Nene, por favor, ¿sí? El don me hace sentir tipo Papa Alberto, tipo Ronnie, o sea, ya viejito, ¿no? Y no
1: ¡él ya es casado!
0: Así puede ser casado, pero Nene con confianza, ¿sí? Por favor, un saludo de cumpleaños para mi sobrina Danielita y para Luquitas, que están de cumpleaños de parte de sus tíos Nube y Humbertito. Felicidades, que sigan cumpliendo muchos añitos más por estos peques, para Danielita y Luquita. ¡Felicidades! ¡Viva los cumpleaños! ¡Feliz! ¡Felicidades! Muchas gracias. Saludo para Wilber, a Full Sintonía, muchas gracias. Saludo para Juan Carlos en Session, que está disfrutando del programa también. Portaraste bien, no me harás quedar mal, por favor, ¿ya? Pilas, gracias. ¿Qué, Caldas? ¿Llegó el Caldas? No, pues es una gallina. Es una gallina. No es el Caldas. Póngale acá los retornos de acá para que escuche. ¿Estás? A ver, pongo esa risa. Che, es mi gallina clueca, creo.
2: Oye, pero tienes que saber que esa risa original, bro.
0: Original de una gallina, pero. Es en vivo.
2: ¡Oye, suave!
0: Ríete.
2: Ya, pero cuéntame algo.
0: Ya.
2: ¿Por qué? O sea, esa risa.
0: Primero, buenas tardes.
2: Buenas tardes, ¿cómo estás? Buenas tardes a todo el público que me está escuchando. Nene, jóvenes, disculparán, ¿no?
0: ¿Qué, cómo? Sí, ya son las 5 de la tarde.
2: Mijo, lo que pasa es que el accionista Mayos mandó ya. Usted entenderá que
0: tiene
2: turno, ¿no? Entonces, bueno, la cuestión de la risa es que. Las risas eran las típicas de siempre, ¿no?
0: Yo creo que te criaste, o sea, con las gallinas.
2: La gente se reía, pero, o sea, no había una risa contagiosa como la mía, bro. Entonces yo, vos con el que escuchas la risa, ya te ríes, pues, ¿no?
0: Bueno, ni tanto, porque a veces pienso que es de los cuentos de la cripta, ¿no? Así me da miedo.
2: Ah, pero igual ya te ríes, Entonces, eso me personaliza a mí.
0: Sí, tienes una reza cool.
2: Una reza cool.
0: Chévere, ¿y también te ríes así en la disco?
2: Claro.
0: ¿Serio?
2: Sí. O sea, es parte de mi personaje, parte del fideo. Claro, porque mi risa normal es así ya. Así, claro. Pero ya mi risa decía.
0: ¿Pero qué? ¿Entonces finges esa risa? ¿O
2: claro, tengo que fingir esa risa?
0: Nah, ¿en serio?
2: Claro, tengo que fingir la risa.
0: Ahorita estás riendo, ¿no es cierto? Bueno. ¿Te estás riendo?
2: O sea, claro, esa es mi risa.
0: No, este. Ahorita. ¿Cuál es
2: la gallina, güey?
0: Ah, yo pensé que era tu risa.
2: Serio.
0: Estamos con el video por aquí. Buena esa risa. ¿Y qué te han dicho las mujeres por esa risa?
2: Oye, me dicen que esa risa es contagiosa.
0: Ya.
2: No, o sea, la risa es contagiosa.
0: Sí, es contagiosa. Claro. Pero yo le siento como muy femenina, ¿no?
2: No tanto femenina ni masculina, sino es

0: si no es una risa que dices, oye, sí, la pena, como que no sabes cómo, qué sonido es.
1: Claro, y de pronto no ha llegado una persona del equipo del medio y como que, ay, Dios, a mí esa me encanta.
0: Oye, ¿no sabes que hasta la risa vendió el Peter?
1: ¿En serio?
0: No.
1: ¿A quién vendió?
0: Vendieron en Estados Unidos.
1: Por eso se fue, hizo plata y se fue. ¿Sí? Pues, ¡ay! Te vamos a contratar para uno de esos shows, solo para que te sigas, nada más.
0: Tampoco así. Pero igual sí hago también esos shows.
1: ¿En serio? ¿Qué shows haces? Cuéntanos un poquito.
0: Privado, mijo, privado.
1: ¿Privado? Claro. ¿Pero cómo qué? ¿Alumbrado público? ¿Por qué?
0: No. Ahí en selfie se le hace un show privado.
1: ¿En serio? Nah. O sea, ejemplo, si yo voy ahí, digo, hazme un show.
0: Es de la cumpleañera, claro, venga para
1: acá. No, pues yo soy cumpleañera, también me haces.
0: No, pues ahí te voto al guasque.
1: ¿Qué hay hoy para hoy?
0: Bueno, hoy estoy trabajando en selfie. De ahí tengo eventos privados que en octubre sí estoy con fiestas de pueblo. La chicha vende. Te cuento que me siento
1: orgulloso. ¿Vos qué estás haciendo con la chicha? ¿No? Vos sos el reggaetón.
0: Oye, brother. Un día me dijo.
1: Ya no le da el reggaetón por eso. Pero que te ya no dio el reggaetón.
0: Me cogió Alejandro Ortiz.
1: ¿Cómo?
0: Me cogió el Bolo.
1: ¡Oye! Claro.
0: No, pues los males me dijeron, Ñaño, la chicha vende.
1: Claro.
0: La chicha vende y tienes una buena imagen, eres pintero.
1: Pintero.
0: No, es que yo me siento orgulloso.

0: Señoras y señores, continuamos con más. Esto es ni chicha, ni limonada.
1: Nosotros cogemos a José Lito López, que es clase baja. Al guaraca, clase baja.

0: Uy, esos clásicos, ¿cómo baila Papá Alberto? Tenemos audio, papi, vamos a escuchar el pueblo, por favor.
1: Hola, voceritos, hola, voceros, hola, mantenidos.
0: Hola.
1: ¿Qué tal, DJ Juan? El nene Yunga. Papá Alberto no está, Papá Alberto se dio la fuga. Papá Alberto bajó al Guayas. Al Guayas, estamos en el Guayas, en el suburbio de Guayaquil. Esa es la chismosa, nos descontrolamos. Ahorita estamos camino a las 5, 6, 7. Nos descontrolamos con ese vallenato, cortavenas, como diría Papá Alberto.
2: ¡De esas no!
1: Ay, ay, ay, esas no. Pobre Papá Alberto, está de vacaciones, algo le pasó, no sé. Saludos, la chismosa. Excelente programación, el mejor programa del fin de semana. Sigan así más, como repito, qué buena la chismosa. Papá Alberto, te cuento, estoy con ganas ahorita. Saludos, la chismosa, esa de bendiciones.
3: Te cuento, estoy con ganas.
1: No se olviden de la fiesta de Yacao, el octubre 16, 17, 18, 19 y 20. Caigan buenas previas, a joda, escaramuza, contradanza. La fiesta del patrón San Lucas, desde acá de Guayaquil, una buena colonia que nos vamos para allá, Yacao. Viva éxito, las chismosas, bendiciones. Sean adelante así, papá, vamos.
0: Chévere, mijo, gracias. No nos ha llegado ninguna llamada ni un mensajito contratando a Yacao, no sé cómo. No. ¿Qué ha pasado? ¿Qué ha pasado? ¿Qué ha pasado?
4: Deja.
0: A ver, ¿qué tengo acá? Delia Zumba. Buenas tardes, nene DJ Juan. Dice, a Papá Alberto le han ido a dar de tomar unos jugos que son para hombres. Dice, ya no puede hacer eso. No ve que ya es de la tercera edad del ancianito. Aquí estoy en mi casita full chismosa. Saludos desde Queens. ¿Cómo le va a decir eso? Caramba. Hola, nene Yunga. Saluditos, DJ Juan, desde Brooklyn, New York. Dice... Para volver los likes que haces en el TikTok, dice. A ver, hoy no hemos hecho TikTok, por cierto, ¿no? Estamos indispuestos por salud, ¿no? La próxima semana vamos a hacer el pelo, esperando Dios mediante. Vamos con música, señoras y señores. Esto es ni chicha, ni limonada.

0: Vamos rumbo a algunos, dice, a la cancha de boli, a la cancha de indoor, en pilas, a esas canchas sí está permitido. No serán como el Caldas, que se va a esas canchitas, no sé qué. No sé, bueno, por ahí he escuchado que se va. ¿Quién del barrio con ese tremendo ahí, fideo ahí, parado ahí? Ay, lo veo, muchas gracias.
1: Wambra Chiro.
0: Wambra Chiro. Nos vamos, Juancito. Muchas gracias. Pero antes de irnos, te dejamos con estas buenas y excelentes recomendaciones. 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
0: 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Nos vamos, DJ Juan, muchísimas gracias.
3: ¡Chao, moceros!
0: Pórtense bonito. Hoy por la noche vemos en Chucailoma también. Muchísimas gracias. Pila, ahí vamos a estar con los Chicheros Internacional y mucho más. Mi nombre es Nelson, el Nene Yunga. Si Dios lo permite, el día lunes estaremos con más.

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0: 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Como sabemos que te quedó gustando, te dejamos descansar un ratito y luego vamos con un poco más.
1: Bueno, ya dale, dale, dale.
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0: A todos y cada uno de ustedes, gracias por permitirme estar aquí en la pachanga. Saluditos, Casado, mi brother, qué hermanito.
1: ¿Qué dice Adriancito? ¿Cómo estamos? Buenas tardes, un gusto poder tenerte aquí en la pachanguita una vez más. ¿Qué ha pasado con el joven Sensation?
0: Ya, papá, al verse no quiere saber nada ya.
1: Ya le han castigado, le han mandado a la provincia del Peñón.
0: No, no, es que aquí era otro compadre como yo ya.
1: Un compadre así de alto.
0: Claro, uno que mejore la raza.
1: Que dé la altura, dice.
0: Señoras y señores, estamos acá.

0: te vas a mandar una jornada maratón.
1: Claro. Oye, ¿sabes que a mí en el colegio me decían lunes, brother?
0: ¿Lunes? ¿Y por qué lunes?
1: Por largo y perezoso.
0: Ah, yo pensé porque duraba mucho.

0: Óyeme, yo quiero que el servidor aquí, maestro, usted me puede apagar las luces aquí, apágame las luces, maestro. Yo quiero que levanten todos los que tengan celulares, levanten la mano los que tengan celulares. Prendan las bombillas, prenda las bombillas, los que tengan los celulares, que los prendan.
1: Daría.
0: Mira para allá. Mira cómo se ve eso. Que prenda los celulares.

dice, oye, te estoy escuchando en el bus. Wea. ¿Quién se iba a imaginar que van a estar escuchando en el bus, no? En otros lados sí me estaban escuchando, Pedro. No es cierto. ¡Qué gusto se va a

escuchando el video. Véanse, mijín, ¿qué haces metido ahí? Ay, como siempre, mijo, ando metido en todo lado.

0: ¿Cuándo me he visto
1: nunca,
0: con
1: nadie? Nunca, nunca, no, no le he visto con nadie.
0: Es que lo que pasa es que yo soy como la cédula, brother.
1: Mi caduca.
0: Claro, mis relaciones son como la cédula. Me caduca cada cierto tiempo.
1: Cada 3 semanas.
0: Claro.

0: salsa choque? ¿Sí sabe?
1: Claro, mira, papi. Mira.
0: Del 1 al 10, ¿cuánto sabe?
1: Un 8, pongamos.
0: ¿Seguro?
1: Sí.
0: Bien, brother, bien. Yo, mijo, ni sé cómo se baila Nashuka.
1: El mismo paso de la nacional hacen todo.
0: Exactamente. Saludos para Agustín Carchipuya. Dice, buenas tardes, Fideo, aquí a Full Sintonía. Es de Loja. Muchas gracias, mi brother. Vamos, ahí tenemos un mensaje de audio. Saludito, mi brother, Justin.
2: Ajá. Muy buenas tardes a todas las pipas de la chismosa reina.

0: salsita choque, ¿no? No. No, ¿qué no tiene ahí? Cuéntame, ¿qué no tiene
1: ahí? Vamos al cambio.
0: ¡Ay!

0: DJ Adrián Caldas del video.
1: ¿Cómo?
0: Para DJ Adrián Caldas del video.
1: Ese no mezcla ni el trago.
0: No, no. El que es el DJ es el casado, el que está, sí, como dice mi pan, encheverando ahí.

0: que le toma, yo no.
1: Ya están pobre sacando permiso acá, claro. Primero en la radio.
0: Claro, ya saben, si quieren ustedes permiso, manden nomás a la radio y háganles escuchar. Nosotros acá le hacemos la boca.
1: Solitas caen.
0: Claro. Saludos para Dana Parra. Ella siempre pasa en selfie, brothers.
1: El Adrián todos los sábados de selfie.
0: Lo que pasa ahí se queda ahí.

0: Oye, Adrián.
1: ¿Qué pasó, mijo? ¿Qué pasó?
2: No será de tomar un hito.
1: Ahora para uno, mejor me quedo en la casa.
0: O una tellita ya.
1: Ya, de una, ya.
0: Pero una tellita de...

0: guardado sintonía. ¿Sabes qué dice? Que él ya llega trayendo, dice, ya unas verdes.
1: Unas verdes.
0: Claro.
1: Y unas rubias.
0: Lo que sea, pero que traiga. ¿Sí o no, mijo? ¿Qué opina usted?
1: Ya de una vez, ya.
0: Ya, chulla vida, brother. Es que recién dio a luz la mujer, la esposa.
1: Ah, con razón, está claro, dándose papaya.
0: Claro, está hecho leche calocha.

0: Sí. Ya, ya.
1: Ya está, ya todo.
2: Ella, mijo, ya.
0: Dice, por favor, ¿me pueden poner una canción de Habla Mandarina para Kevin Sancho? Dice.
2: La canción que viene ahorita es para Kevin. Escúchela.
0: Kevin, escucharás.

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0: Muchas gracias. Oye, querido Ismael.
1: Dímelo,
0: mira,
1: dímelo.
0: La pantalla, brother. Si ves. Nos acaban de enviar una foto de Dana.
1: Mientras ¿de Dana?
0: Kevin, claro, mientras Kevin está pelando las papas, Dana está chateando en el teléfono.
1: ¿Y con quién estará chateando?
0: Adivina.
1: No sé, no quiero hacer pelear a la pared.
0: Conmigo, brother, porque yo sí lo conozco. Estamos chateando ahorita que nos íbamos a ver noche. Y dice, mi amor, ya te llevo salchipapas.
1: Ahora todo tiene sentido.
0: Amar es compartir, brother.

Déjame mandar saluditos por acá, saluditos desde la mecánica Car Motors en Guachú con Don Barriga. Dice bendiciones, saludos para el ingeniero automotriz Aurelio Parra y José Parra Jr. Gracias mi brother por recordar sintonía a la gente, para Flaquito Víctor también. Bendiciones, saludos para los patitos amarillos que también están reportando sintonía. Es el muchacho, te acompaño con buena música en este fin de semana, en esta tarde, para que disfrutes con tu familia. Esto dice así.

0: vengas acá los chapos viejos, dice. Que vengas, que te has olvidado de meter las sábanas, dice.
1: Cierto, Gaby es su fan.
0: Oiga, me dice, un saludito para el locutor más guapo, dice. Oh. Gracias, mi amor.
1: Solo por eso se gasta el sueldo en selfie.
0: Serio, mi amor, tiene que verme de frente y de día. Tengo puro acné. ¡Ay! Saludito también para, dice, la hermanita del DJ Casado, de parte de su mismo servidor, dice, el Sánchez.

0: la chicha. Bonito también dijo, ya, mijo, ya, solo llegué todos los días de semana, ya, ya cansa, comes pollo también todos los días.
1: Y hay que variar.
0: Claro, hay que variar, güey. Señor Casado, ¿qué opina usted? ¿Vale o no vale la pena para quitarle el puesto al Sensation?
1: Oiga, y si no sé, depende de los jefes.
0: Para dejarla allá en Cañas mismo.
1: Ahí está que se da lija, mi rey.
0: Oye, así estaba viendo, estaba bailando con las floreras ahí.

0: 500.
1: Saludos para Miguel Gonzalo López. Saludos para la gente del Cinci también, que está reportando sintonía, especialmente allá en la parroquia de Simón Bolívar. Muchas gracias, Gañan Sol. Soy a full sintonía, mi brother. Dios le pague, muchas gracias. Saludos por acá para Dayana. Dice, hola, Diancita, escuchando la full sintonía en Ricorte. Muchas gracias, Dios le pague. Dice, pilas, muchachos, que el Sensation ya viene trayendo a la Wanglia. Dice,
2: medio chancho.
1: Eso llega mañana ya. La oreja tiesa ya. Eso, no haciendo cuchicara ni poniendo ahí en la olla de presión, si alguien sabe. Oye, tenemos un mensaje de audio de parte de Santiago Narea. Hola, mi brother. Qué gusto saludarte, ñañito. Escuchemos ahí.
3: Buena, buena música, muchachos, buena música. Ahora compláceme con esta canción que dice Yayayer, coco, coco, yayayer. No sé cómo se llama, pero esta canción es buena. ¿Qué? Ya sabes, escuchando aquí desde Ricaurte City.
1: Coco, Yayer,
2: ¿cómo, cómo?
3: Yayer, coco, coco, yayayer. No sé cómo se llama, pero esta canción es buena.
1: Coco con
2: Jagger, otra vez.
3: Con esta canción que dice Yayayer, coco, coco, yayayer.
2: El coco con Jagger.
1: Coco llamo. Bueno, Miguel, bueno. Uno como DJ, como locutor, como tiene que liberar las canciones, ¿no? La gente como lo canta, pero uno tiene que interpretar acá. Se llama Coco Jambo, si no se
2: Coco Jambo.
1: Ok, perfecto. Ya lo ponemos, bro. Ya te lo ponemos. Saludos para Santiago, la gente de Ricordio. Un fuerte abrazo. Vamos ahí.

0: ¿Vieron con eso a la gente de Checa? Solo para la gente de Checa, la gente de Chiquinca. ¿Cómo dice la de Santiago? ¿Cómo es?
1: Ahí va.
2: Buena música, muchachos, buena música. Ahora compláceme con esta canción que dice Yayayer, coco, coco, Yayayer. No sé cómo se llama, pero esa canción es buena.
0: Oye, ¿te imaginas cuando dicen, oiga, DJ Pavo, me sacan esos de tin, tin, tin, tin, tin, tin, tin, tin, tin?
1: Y uno termina poniéndole la canción.
0: Claro, obviamente, es que ya están metidos en el ritmo, están metidos en el flow de la música. Solo para darle a toda la gente que reporta sintonía a través del 099-1041-047, 099-1041-047. Te acompaño hasta las 5 de la tarde. Nos vamos a los comerciales, ¿no? Y regresamos, ¿ok? Un abrazo para

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1: 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Y empezó el verano. ¡Fuego!
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0: Quiero agradecer a San Francisquito que ha mandado unos panes. Dios le pague, estábamos tomando café rico, ¿no?
1: Deliciosos esos pancitos.

0: Cuidado, cuidado con tomarse el disolvente.
1: Una vez yo me tomé cloro.
0: ¿Y te blanqueaste?
1: No, no, no, no. Me tomé cloro porque me equivoqué pensando que estaba... Era una whisky, brother. En serio, la plena.
0: Para así mí que no, hicieron eso con doble propósito, ¿no?
1: Claro, mis hermanos me querían matar.

0: Saludito para John Javier. También está con el disolvente ahí, brother. Bueno, la plena, si van a tomar disolvente, conviven.
1: Ya de una vez ya.
0: Claro.
1: Audio.
2: Hola chicos, saluditos.
3: Hola.
2: Ya que están con esas chichitas cortavenas, porfa. Esa que dice, me decía mi bebé y me abandonó. Buen programa chicos, saluditos, bendiciones.
0: ¿Qué pasó, mi amor? ¿Por qué le hicieron tanto daño? Verá, mi amor. Haga esto. Un hombre, para darle en el ego a la mujer, tiene que meterse con la vecina, ¿no es cierto? Y la chica, para darle en el ego al hombre, tiene que meterse con el mejor amigo.
1: Oye, no tires factos, mi rey.
0: Mijo, si es que usted no sabe de eso, vaya selfie, todo queda en familia.

0: Así es.
1: Solo casado.
2: Si no, vayan a mis redes sociales y vean.
1: Una por mes.
0: Una por fin de semana.
2: Es lo que hay, mijo.

0: frente, bros. ¿Qué pasa,
1: amigo? No, mijo, todo bien. Acá está saltando la música. Está saltando los canguiles.
0: ¿Estás metiendo el CD?
1: Sí, está rayado el disco.

0: Diga lo que le dije, a ver.
1: Qué bestia, ¿no? Devuélveme, más que sea, aunque sea que esté embarazada. ¿Tú aceptarás eso? Uno por amor acepta lo que sea, ¿no?
0: Bien enamorado lo que sea, papi.
1: Oye, pero si tus guaguas no se parecen a vos.
0: No me hagas dudar, ¿no?

0: Eso no pasa nada.
1: Y unos huevitos.
0: Esos no, no, no.
1: Los chilenos, pero.
0: Sí, sí, porque huevos en la noche a veces mal. Claro.
1: Te duele el estómago.
0: Claro, hincha la vacina. Por eso la gente pone comino.

0: por el fideo, no pasa nada. Allá en mi casa hacemos de dar un pincho en el galpón.
1: Ya te toca construir en el terreno, mijín.
0: Hijo, ya, ya te he hecho un galpón ahí ya.

0: programa, ¿no?
1: Gracias, Adriancito, al contrario. Gracias por el acolita el día de hoy. Juan Carlos se encuentra ya en la provincia del Cañar cubriendo eventos de la Chismosa FM. Y ya saben, el día de mañana a partir de las 6 de la mañana encendiendo la radio, prendiendo a todo el austro ecuatoriano con la Chismo Cumbia. Cuídense mucho, un excelente sábado.

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Oye, estamos de vuelta por acá. ¿Cómo estamos, señoras y señores? Estamos de vuelta. De nuevo el fideo metido aquí. Oye, qué bestia. No, ya es mi programa, ¿ok? Solo para...

0: Oye, dame la.
1: Oye, relájate.
0: Es que mi bebé no es mi bebé.
1: Ay, soy una bebé. Oye, qué gusto, saludos a todos. 099-141-047. 099-141.

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0: loca, dos locas, tres y cuatro locas, una loca, dos locas, tres y cuatro locas.
1: Eso que tú tienes todo.
0: ¿Dónde está la gente más loca del fin de semana? Muy bien, Kevin, muy bien. Ahora sí ya puedo ser tranquilo. Quiero mandar un curioso para David Mejía, tío.

0: A mí nadie me saluda. Nadie. ¿A quién estás dedicando esas canciones? Mejor voy a apagar las radios.
1: Espérate que la gente en la navaja nadie se conecta.

0: Un saludito para mis panes, Sally. ¿Cómo andamos, mi bro? Saluditos, saluditos. A full volumen ahí, conduciendo, dice, vea eso. Chévere.
1: Buenas tardes, estamos escuchando desde el sector de la Chola Cuencana. Muy bien, bien.

súbale un poquito más el volumen en su casa, en su vehículo. Súbale un poquito más el volumen. Súbale un poquito, ¿ya? ¿Ok? La gente ama de casa también un poquito el volumen. Los señores taxistas, patitos amarillos, súbale en el volumen. Señores choferes de los buses urbanos, súbale un poquito más el volumen. ¡Oye! ¡Tres!

0: Saludito para Martita. Un beso, Martita. Saludos para Cari Bermeo.
1: ¿Sabes qué dice Cari?

0: ¿Animador?
1: O animador. Usted escoja.
0: Bastante.
1: O animador. O al de seguridad.
0: Al de seguridad.
1: Se lo para Janet González. Un saludo para

0: Dice un saludo para mi pana el Jairo. ¡Habla pues, Juanbro! A los años en mi hijo.
1: En la discoteca.
0: Ya la próxima semana sacamos audio y audio original, ya. Hoy estamos haciendo una prueba nomás.
1: En la discoteca.
0: Pero.
2: Para ver si nos quiere.
0: Para ver si es que se han sabido sumas. Tengo mensajes por interno. ¡Ay, ay, ay, Dios mío! Oye, no mandes saludos porque la vecina se pone celosa. ¡Oh!

aquí por... Déjame ver cuál es. Dice, saluditos Adri, le estoy escuchando. Dice, usted mismo no vino a tomar tequila en el cumpleaños de la jefa. Dice, vea.

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